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1: Son las 9:33.

Es la 1:34.

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0: Son las 3 en punto.
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0: Son las 5 con 30 minutos. 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
2: Muy buenos días. El Ministerio de Agricultura pondrá en marcha una alianza de cooperación técnica con la Bioversity International y el Centro Internacional de Agricultura Tropical. Con esta cooperación, el gobierno busca fortalecer la investigación aplicada al campo y convertirla en respaldo concreto para los campesinos del país. El vocero de la presidencia, Miller Soto, hizo el anuncio.
3: Nuestro gobierno fortalece la cooperación técnica con la Alianza Bioversity y Centro Internacional de Agricultura Tropical, CIAT, para llevar innovación, tecnologías avanzadas y semillas mejoradas a la agricultura familiar de nuestro país. El objetivo es concreto: que la ciencia agrícola de alto nivel deje de quedarse en los laboratorios y llegue a las parcelas de quienes producen alimentos en Colombia. Este gobierno se propone trasladar esas tecnologías a los pequeños productores, variedades desarrolladas por la ciencia para rendir más, resistir mejor las plagas y enfrentar los efectos del cambio climático con menores costos para el campesino. La meta es ambiciosa y es medible: lograr que los pequeños productores agropecuarios colombianos mejoren de manera sostenida sus ingresos. Con este convenio, el gobierno llevará a los campos semillas mejoradas y conocimiento aplicado.
2: Se trabajará en la unión entre la agricultura, el medio ambiente y la nutrición, para así reducir la pobreza, la malnutrición y la degradación ambiental. Para todos nuestros oyentes, un feliz día.
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Son las 6 en punto. 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
4: Ya son las 6:03 en la mañana. Bienvenidos, buenos días. Les saludamos Andrés Felipe Daza, yo soy Evelyn José Fuentes Ortega.
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4: Secretario de Gobierno del Departamento de La Guajira lidera hoy jornada de capacitación sobre promoción y capacitación de mano de obra local a nivel departamental. Van a participar los concejales de todos los municipios guajiros. Operativos en cárceles contra la extorsión, 692 presos trasladados y 10.716 redes desinstaladas. San Juan del Cesar articula acciones para promover los derechos y oportunidades de la mujer. Congreso Nacional de Servidores Públicos se desarrolla en San Juan del Cesar hasta el 2 de octubre. Churo Díaz seguirá en libertad. Tribunal Superior de Valledupar confirmó decisión y no irá a prisión preventiva. Ayer en la Alcaldía de San Juan se cumplió segundo comité de enlace de mujer. 93 millones de pesos robaron dos hombres que ingresaron a Bancolombia Fonseca a plena luz del día. Saico oficializa su apoyo a la edición 49 del Festival Nacional de Compositores.
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4: A las 8 de la mañana, en el auditorio de Sintra Carbón en Riohacha, secretario de Gobierno del Departamento de La Guajira instala la jornada de capacitación institucional sobre promoción y vinculación de mano de obra local. Secretario de Gobierno, doctor Michel Velázquez, buenos días, ¿cómo está usted?
8: Evelyn, muy buenos días. Gracias por la invitación. Un saludo muy especial para todo el sur de La Guajira y el departamento, agradecido con Dios por este nuevo día.
4: ¿Qué se busca con esta jornada de capacitación? Y está pues en línea con una ordenanza departamental, la 575 del 2023.
8: Nosotros hemos venido luchando para que esta ordenanza se materialice en el departamento de La Guajira, porque son muchas las empresas que llegan, inclusive las entidades territoriales, cuando ejecutan contratos al interior de sus territorios y todo el potencial que tiene el departamento con el desarrollo que se va a presentar, tanto con el turismo, la transición energética, los proyectos con el caso de Sirius, que hace indispensable no cometer errores que en el pasado se tuvieron de no garantizar o priorizar la mano de obra calificada y no calificada en el departamento, así mismo como el ofrecimiento de bienes y servicios para estas distintas empresas, porque todo el mundo se pregunta, pero ¿por qué se contratan empresas de otros lados? ¿Por qué no se contratan las de aquí? ¿Por qué no meten al profesional de aquí? ¿Por qué no meten a la obra de mano no calificada? Y el objetivo de esta ordenanza es, respetando obviamente el debido proceso, las consideraciones de los procesos contractuales, es que las empresas que lleguen aquí al departamento prioricen estos servicios y, como lo dije, tanto a los profesionales y las manos de obra no calificadas que sean de aquí del departamento de La Guajira. Esto está a través de una ordenanza, pero lo ideal también sería que esto pueda reglamentarse al interior de los municipios a través de los acuerdos municipales.
4: Ya en San Juan existe un acuerdo municipal en ese sentido, pero es que nosotros creemos, no sé si somos ignorantes en el tema, que le faltan dientes jurídicos tanto a la ordenanza como a estos acuerdos, porque es que no hay una ley que obligue a las empresas a contratar concretamente a las personas que de donde ejercen o ejecutan obras, ¿no? ¿O sí existe, doctor Misael Velázquez?
8: Inclusive hay pronunciamientos internacionales por ahí, aunque ha habido fallos que también dicen que la exigencia legal en el momento que se hace una contratación pudiera perder la causal objetiva, pero más que eso es, esto es un ejercicio que se ligan, eso no exime de responsabilidad y eso trata hoy la capacitación de las empresas de tener en cuenta esto en el contexto social, porque esto es un ejercicio también de responsabilidad social, perdón que insiste en decirlo, para que primero se garantiza el sentido de pertenencia por la ejecución de las obras. ¿Quién le va a doler más una obra que el mismo, la misma persona que va a ser beneficiada? Dinamiza la economía, genera el sentido de pertenencia. La gente no se siente invadida en su espacio territorial donde es vernáculo. Todas estas situaciones, y hoy el objetivo es tener este tipo de discusión, obviamente para que... como dices tú, puedan tener diente estas afirmaciones legales como son la ordenanza y como está el acuerdo municipal. Lo importante de esto es que dentro de estas mesas técnicas nosotros le hemos hecho seguimiento. Efectivamente se ha avanzado sobre el tema de la vinculación de los profesionales. Hemos invitado al Ministerio del Trabajo y más en el departamento de La Guajira, y esto ha venido dando resultados. También falta motivación de la comunidad, que no solo quede el tema del acuerdo, sino que la misma ciudadanía también se pronuncie. Claro, si te van a construir un parque donde estás y te salen los vecinos, que ellos tienen la posibilidad también de que lo ayuden a trabajar, seguramente las empresas, para estar tranquilo en su ejecución, para contar con el respaldo de la ciudadanía y tenerlo, obviamente que cumplan los requisitos, que la gente también se capacite, que tenga la idoneidad en este tema, porque también juega un papel fundamental la universidad, el SENA, ahora en el caso de la Universidad de San Juan del Infotec, para preparar los contextos de los procesos que vengan y nosotros a través de nuestra disposición como departamento y municipio hacer estas exigencias.
4: ¿Quiénes participan, doctor Michel? Entendemos que usted le cruzó invitación a los concejales de los distintos municipios de La Guajira.
8: También van a estar, obviamente, la Secretaría de Gobierno con la mesa técnica de empleabilidad, también va a estar el Ministerio del Trabajo y también personas avezadas que conocen el tema, abogados que conocen claramente esta posición, cómo hacer, implementar estos acuerdos municipales, y la ordenanza, y para que esto no quede simplemente en una buena intención.
4: A usted muchas gracias. Para recapitular entonces, desde las 8 de la mañana de hoy miércoles en el auditorio de Sintra Carbón, el doctor Michel Velázquez Granadillo va a instalar la jornada de capacitación institucional sobre promoción y vinculación de mano de obra local. A usted muchas gracias, que esté muy bien.
8: A usted, Evelyn, un abrazo.
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4: Le comentamos que 93 millones de pesos aproximadamente robaron dos hombres que ingresaron a Bancolombia Fonseca haciéndose pasar por cliente para cometer un atraco cinematográfico a plena luz del día. A plena luz del día anterior. El día anterior se cometió este hecho. En cuestión de segundos, los antisociales apuntaron con pistola a los cajeros y le exigieron la entrega de 4 millones de pesos que estaban en las cajas y 89 millones de una consignación que estaba en curso. La Policía Nacional recibió el llamado urgente a través del botón de pánico de la entidad, pero cuando llegaron al banco, a Bancolombia, los sujetos ya se habían escapado. ¿Qué nos dice sobre este hecho, Alex Fraile, nuestro periodista en Fonseca? Alex.
12: Es un día que parecía normal entre clientes. Dos hombres desconocidos se acercaron a la sucursal de Bancolombia, ubicada en la avenida principal de Fonseca. Se conoció que el asalto no duró mucho. Los sujetos desenfundaron sus armas de fuego, dirigiéndose a las cajas receptadoras del banco para exigirle lo recaudado. Los asaltantes salieron como Pedro por su casa. Las autoridades hicieron presencia de manera inmediata en la sucursal bancaria realizando preguntas a los clientes que se encontraban en las instalaciones para realización de retrato hablado como cámara de seguridad, posibles pistas que conduzcan a la captura y la recuperación del monto hurtado. Cabe recordar que esta sucursal bancaria fue asaltada un 28 de septiembre del año 2017. Desde la Villa San Agustín, Alex Fraile Figueroa está informando.
13: Son las 6:17 minutos en el informativo de la mañana. 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
15: Buenos días, Evelyn. Dios te bendiga, hermano. Mi razón de llamarte, hermano, es por un problema que tenemos acá en el sector de las clínicas. Calle 7, carrera 3. Hermano, yo soy el muchacho que vende acá las arepas de huevo. Y de verdad tenemos un problema bastante fuerte. desde el miércoles pasado hasta el miércoles de hoy. Tenemos 8 días con el problema de un alcantarillado, mi hermano, botando agua negra, agua, mierda, mejor dicho, ese olor fuerte, fuerte, fuerte, hermano. Y aún no lo han ido a arreglar. Entonces, de verdad, te agradezco, hermano, de corazón, que me ayudes a ir en ese tema, hombre. De verdad que estamos cansados con ese olor y entonces necesitamos que por favor nos ayudes.
4: Muy bien, el tema del alcantarillado en un sector céntrico de San Juan del Cesar, por allí cerca a la zona de las clínicas. ¿Qué podemos hacer con esta situación? Alcalde de Cubita Enrique, Camilo Urbina, ¿cómo le ha ido? ¿Cómo está usted?
16: Muy buenos días, Belín. Buenos días a todo el pueblo sanjuanero.
4: ¿Qué hacer con esta situación de insalubridad? Los manjoles obstruidos, botando agua servida a las calles y la gente pues lanzando un SOS, alcalde.
16: Bueno, Belín, ya se le hizo, se les ofició a la empresa Veolia para que ellos pudieran traer el carro Vactor y puedan hacer el mantenimiento a los manjoles. Ya esperemos que en el día de hoy ya llegue el carro Vactor y puedan realizar esa operación.
4: Bueno, pero eso amerita un proyecto de envergadura para reemplazar la tubería obsoleta de alcantarillado, porque gran parte de San Juan del Cesar tiene problemas
16: claro
4: de obstrucción,
16: sí.
4: ¿Verdad?
16: Eso lo va a solucionar Evelyn. Ya ahorita que se termine la ejecución del contrato de obra de la PETAR de la cabecera municipal, la que se está construyendo, lo que normalmente, anteriormente se llamaba laguna de oxidación. Tú sabes que ya esa obra está en ejecución. Es una obra que ya va en un buen avance y eso es lo que hace que se devuelvan todas esas aguas negras y rebosen en los manjoles. En los alcantarillados, pero ya está en ejecución y eso solucionaría esa situación, esa problemática.
4: En parte, alcalde, ¿no? Porque ¿qué hacemos con la tubería ya desvencijada que está muchas de cemento y que están ya destruidas?
16: Y ahí sí tocaría hacer la reposición,
4: sí, claro.
16: Y cambiar la tubería, la que esté en aspecto cemento para colocar otro tipo como lo es PVC.
4: Así es. Alcalde, el tema de hoy tiene que ver con los carabineros que estaban en San Juan del Cesar. Este grupo carabinero salió de San Juan del Cesar. Usted recibió ayer llamadas de los ganaderos escandalizados por el fenómeno de la vigeato, que no minimice este fenómeno aquí en San Juan. ¿Por qué se fueron los carabineros de San Juan del Cesar, alcalde?
16: Claro que sí, Evelyn. Bueno, con los carabineros pasó una situación que la verdad, y eso lo asumo yo, yo mismo lo mandé que se retiraran por el hecho de Belín que yo lo solicité para que nos brindaran apoyo, para ese apoyo a los ganaderos por el tema del abigeato que se estaba presentando, que se está presentando más bien, claro. Día a día. Y ellos, cuando yo busco ese apoyo, esperando yo unos buenos resultados, no dieron ninguna clase de resultado. Tú eres testigo de que día a día nos están pelando animales, día a día hay más víctimas, ganaderos más víctimas, y que fíjate tú que ellos se concentraron en dar unos positivos que con algo que sí sobreentendemos de que es una actividad ilegal, como lo es la extracción de material del río, lo que es arena, y se concentraron fue a dar positivos persiguiendo a los volqueteros. Luego un señor que llevaba una leña también le dieron captura a otro señor que llevaba esa leña, un volquetero que tenía una volqueta vieja, le quitaron su volqueta y lo judicializaron. Si nosotros tenemos y no se justifica que nosotros teniendo el pueblo ardiendo con el tema de los homicidios, con las extorsiones, con el abigeato, y no es justo de que ellos vengan a dar positivo con un señor con una volqueta vieja y a judicializarlo y a decomisarle la volqueta. Al igual que ese señor que está trabajando con una leña, vayan a judicializarlo, para quitarle su camioneta vieja también y una leña. Entonces, esperando nosotros estos resultados, como se los dije, no me sirve tenerlos acá. Yo para tenerlos acá más bien le doy, y eso lo hice, que más bien le di el apoyo al Gaula para que diera más resultados para el tema de las extorsiones. Claro. Y tenemos el Gaula. Pero no era justo tener yo a unos carabineros que más bien estaban era persiguiendo a aquella persona que estaba trabajando, teniendo nosotros ese problema tan grande como lo es la VIGEA.
4: Le pregunto,
16: entonces, no, y es más, desde que estuvieron aquí, Evelyn, no dieron ningún positivo.
4: Eso lo iba a preguntar.
16: Con el Avigeat.
4: Eso lo iba a preguntar. ¿Cuánto tiempo estuvieron en San Juan y cuántas capturas por lo menos hicieron? Ni uno.
16: Ellos demoraron aquí. Primero estuvieron como 20 días, se fueron. Luego volvieron y a los 8, 10, 15 días no me dieron ninguna sola captura. Nada más la captura que dieron fue del señor de la volqueta de arena y el señor del carro de leña.
4: Así es. ¿No vuelven más? ¿Ustedes entonces?
16: No, como se lo dije yo al coronel, oiga, en esa situación, en esas condiciones, no me los traiga más porque yo con otras condiciones aquí, con otros problemas como tenemos el pueblo ardiendo, con homicidios, extorsiones y todas esas cosas, no... necesitas que se dediquen a eso. Claro. Y no a dar esos positivos que el pueblo no los necesita.
4: ¿Usted es consciente que estas declaraciones y la postura con los carabineros incomodan a los comandantes de la policía, de sí, quienes dependen de ellos?
16: No,
4: se lo incomoda.
16: Puede incomodarlo, Evelyn, pero yo claro, lo dije, yo fui claro en el Consejo de Seguridad delante del presidente. Al mismo presidente de la República, el día que estuvimos en el Consejo de Seguridad en Riohacha, se lo manifesté.
4: ¿Le manifestó qué?
16: Les manifesté el inconformismo que tenían con los carabineros.
4: Ah, perfecto, perfecto. Ya. Hoy estamos sin carabineros, pero sí tenemos grupo Gaula en el municipio de San Juan del César.
16: Tenemos al Gaula, tenemos el ejército intensificando los patrullajes en la zona rural, aquí mismo en la zona urbana. Y eso fue lo que hice, más bien, brindarle el apoyo a los que realmente puedan dar resultados. Y ya han dado resultados, han dado positivo, han hecho capturas. El ejército y la policía ya llevan en un mes alrededor de unas 4 capturas.
4: Claro, claro, claro. Poquitas, pero ya se están dando. Oye, alcalde, ¿algún consejo de seguridad para abordar el crimen de Rafa Morón?
16: Sí, se realizó el consejo de seguridad de Belín el día de ayer. Lamentable lo sucedido con Rafa Morón, una persona muy conocida aquí del municipio. Y bueno, tú sabes que esto nos está golpeando a nivel nacional y departamental, que no solamente está sucediendo en San Juan. Fíjate cómo está Villanueva, que en unos 3-4 meses ya lleva alrededor de 17 homicidios.
4: Así es.
16: Preocupa mucho la situación de que ya vaya a dispararse nuevamente en los casos de homicidio aquí en el municipio. Ya todo estaba calmado, todo estaba tranquilo, pero vemos lo que sucedió el día de hace 2 días con lo con el homicidio de Rafa Morón.
4: Cómo no, alcalde, muchas gracias. Que esté muy bien.
16: Gracias a usted, Belín.
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4: La Sociedad de Autores y Compositores SAICO confirmó su respaldo a la versión 49 del Festival Nacional de Compositores de San Juan del César, que se va a celebrar del 17 al 20 de diciembre y rendirá un especial homenaje al Terrey Vallenato, Alfredo Gutiérrez y al cantante Silvio Brito. El acuerdo se consolidó en Bogotá el día anterior durante una reunión entre el gerente general de SAICO, César Ahumada, y el presidente ejecutivo del festival, Álvaro Álvarez. Actualmente, las directivas del evento adelantan gestiones en la capital del país con entidades privadas y personalidades del sector público para robustecer el impacto y la proyección nacional de este importante evento cultural.
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4: La palabra para Martín Palacio, cultor de San Juan del César, agente cultural de San Juan. Hay una preocupación de Martín por las condiciones del Festival de la Canción Mariana en Los Pondores. Martín, buenos días. ¿Cómo está usted?
25: Buenos días, Evelyn. Gracias por permitirme dirigirme a la comunidad y al pueblo sanjuanero y al sur de La Guajira. Tengo una inquietud, una sugerencia a título personal, una crítica constructiva sobre el Festival Mariano. Yo en este momento estoy en los caminos de Dios. Hice una canción mariana y me llevé la sorpresa cuando traté de inscribirme que la canción mariana no iba, sino que la canción que iba era la canción comercial. Entonces le dije al presidente, mira, pero si el festival es mariano, debe de haber la prioridad, debe ser las canciones marianas.
4: Obviamente.
25: Siquiera una, debe ser la canción mariana. Porque yo dije, entonces, yo no voy a participar en ese festival, te hago una sugerencia por el bien En estos momentos que estamos viviendo de emergencia, hay que buscar de Dios, hay que buscar a la Virgen, porque ella es la mediadora ante Dios para que nos solucione todos los problemas.
4: ¿Y qué le explicó, y sería bueno, Martín, por qué ¿sí? no admiten en este año canciones marianas y el festival es de la canción mariana?
25: Sí, sí, sí. Debería ser así.
4: Sí, ¿qué explicación le dio el presidente del evento a
25: no,
4: usted?
25: Él, no, él me dijo que la prioridad iba a ser este año la comercial, porque ellos tenían de que la canción fuera grabada. Yo dije que lo mismo también puede suceder con la canción mariana. Le dije yo, es que uno, mire, yo hice mi composición, yo soy un compositor que yo en este momento estoy participando en todos los festivales que se están realizando. Y yo, en estos momentos, yo tengo canción para ir del comercial, pero yo hice la canción porque yo le debo muchos favores a esa Virgen. Esa Virgen, la Virgen es muy milagrosa. A mí me hizo un milagro. Yo me encontraba mal de salud, claro. Evelyn, y acudí a ella, y a través de ella Dios me concedió el milagro, que yo duré hospitalizado con un dolor que no se me quitaba. Claro. Y me la arrodillé a María Auxiliadora. Ustedes saben que yo vivía en la escuela María Auxiliadora, y yo me convertí en seguidor de esa Virgen. Y por eso yo he participado, incluso hace años cuando René hacía el festival, yo participé y me gané ese festival. Es muy bonito. Mira, el colegio el Francisco Palau realiza el festival de la canción mariana. Qué cosa tan bella, Evelyn. A uno se le paran los bellos de escuchar tantas canciones lindas, y eso ayuda a que los estudiantes hagan composición, porque canción mariana hay bastante.
4: Yo
25: y
4: creo
25: por eso... Yo voy a participar en el festival este año.
4: Yo soy de la idea que una canción...
25: Porque debería existir la canción mariana en ese festival, porque es canción mariana.
4: Una canción mariana bien hecha puede ser una canción comercial.
25: Yo te voy a cantar la canción a ti, porque tú sabes, tú también eres una persona que sabes mucho de canciones. Te voy a cantar la canción a ti cuando nos encontremos, para que veas tú capacidad que tengo yo para componer las canciones. Una canción que la viví en carne propia.
4: Muy bien.
25: Y por eso hice la composición.
4: Bueno,
25: yo estoy seguro que esa canción, yo la canté en una parranda que hubo con unos amigos, y canté la canción y me aplaudió la gente, me alzaron en hombros los compañeros que estaban en dicha parranda.
4: Muy bien, Martín.
25: Y yo fui a esa parranda porque me invitaron. Martín, canté la canción que me dijeron y canté la canción mariana, porque que la canción es mariana.
4: Debe ser
25: festival de la canción mariana.
4: Así
25: es. La prioridad debe haber la canción mariana, debe ser la prioridad número uno ahí. Y
4: Martín,
25: no la comercial. Siquiera premiar una sola.
4: Martín, por favor.
25: Una sola canción.
4: Martín, yo creo que el milagro que obró usted la Virgen fue que lo está poniendo a hablar bastante, ¿no?
25: No, es que sí me están poniendo a hablar estos días bastante, porque también el problema es de la nueva EPS, Evelyn, eso también está complicado.
4: Ese es otro tema, Martín.
25: Sí.
4: Muchas gracias, que esté muy bien. ¿Y cómo se llama la canción de Mariana, de usted?
25: Se llama Para Ti, María Auxiliadora.
4: Muy bien, muy bien. Martín, un abrazo, que esté muy bien.
25: Bien.
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4: Ya son las 6:42 minutos en la mañana. Tiene rabia el profesor Jorge Oñate Herrera, con quien vamos a dialogar en el curso de estos minutos, porque no le han querido aceptar la inscripción a Martín Palacio en el Festival de la Canción Mariana. La canción que sacó a Mariana no se la quieren admitir, no se la quieren inscribir. Vamos a redactarle una tutela, profe, a Martín, porque esa canción deben aceptarla, deben inscribirla y debe participar. ¿O no le parece a usted, que tiene algunas nociones de derecho, de autor? No sé qué derecho aplica aquí. Profesor, buenos días.
10: Ordénese de inmediato la inscripción de la canción de nuestro amigo Martín.
4: Así dice, sí, qué bien, profesor.
10: Así es como se ordena una tutela. Ordénese de inmediato.
4: Ah, bueno.
10: Pero es que yo le hago una pregunta.
4: Sí, señor. ¿Sí?
10: Y el concurso es de canciones dedicadas a la Virgen María. ¿Cómo no le van a aceptar la inscripción?
4: Eso es un absurdo.
10: Sí, no, voy a tener que ir allá a los fondores.
4: Ahora, o sea, profe, si ellos quieren hacer un concurso de canciones comerciales, bien lo pueden hacer. Bien, pero, sí, de tajo...
10: Voy a tener que ir allá a los fondores y les voy a echar al gran Guachi de Colombia.
4: ¿De quién sería la formidable idea?
10: Ahí es donde está el meollo de la zona.
4: Bien, salúdeme al abogado Darío Daza. Vamos a pedirle que nos redacte una tutela. Darío Daza es el nieto de Adela y de Duba, vive en Barranquilla, pero está muy conectado con San Juan del Cesar. Siempre lo está escuchando a usted. Yo creía que escuchaba el noticiero completo. Dijo, no, a mí me interesa es lo que dice el profesor Oñate. Habla el profesor Oñate y yo me paso para... No, profe.
10: Doctor Darío, hágame el favor.
4: Hágame el favor.
10: Prepare una tutela en contra de los organizadores del Festival Mariano en los Fondores, para que permitan la inscripción de la canción de nuestro amigo Martín.
4: Martín. Darío, sí, Darío pedía que la cantara al aire, pero si la canta al aire no podría perder el carácter de inédita, señor, profesor.
10: Señor, se pierde inmediatamente el carácter de inédita.
4: O el carácter de inédita se pierde cuando usted la lleva a un...

0: realizó la entrega formal de una nueva y moderna motocicleta a la Policía Nacional, acantonada en esta localidad, con el propósito de fortalecer la capacidad operativa y de respuesta de los uniformados, brindando herramientas que contribuyan al desarrollo de sus labores de vigilancia, prevención y atención oportuna a las necesidades de seguridad de nuestra comunidad. 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El 4 de octubre, en el marco de las festividades de la Virgen del Rosario en El Molino, se estará desarrollando el evento denominado Festival Nacional e Internacional Danza Libre Colombia, un proyecto apoyado por el Programa Nacional de Concertación Cultural del Ministerio de las Culturas, las Artes y los Saberes. Ojalá no lo vayan a eliminar. Un gran encuentro con la cultura, las comunidades y sus expresiones vivas, con la memoria, las voces, las músicas, las danzas del territorio que conectan los diálogos que identifican a miles de niños, jóvenes, adultos y mayores de este mágico municipio. Así se conocerá toda la historia sobre las festividades de la Virgen, el Corpus Christi, todas las tradiciones de nuestro querido Molino. ¿Qué tiene para hoy, don Evelyn?
1: Tengo que debe cerrar ya, se agotó el tiempo de usted. Solo le faltan 30 segundos y en 30 segundos el pensamiento para el día de hoy.
0: No se preocupe que si la cerraron, la llave la botó María Virginia. El pensamiento para hoy, dedicado a usted, don Evelyn. Cuando veas que los años, cuando veas los años pasar, solo los recuerdos en tu corazón vivirán como fieles y viejos amigos. Así que dedíquese a ver pasar los recuerdos. Faltan 92 días para finalizar el 2026. Desde El Molino, Manantial de Amistad y con la Verdad de la Información, Jorge E. Oñate Herrera, feliz fin de jornada. Y a inscribir la canción de
1: Martín, Mariano. De Martín Palacio.
0: Sí, a inscribir la canción de Martín.
1: Bueno,
0: no voy a más a los condores.
1: Resultado de las loterías, Cruz Roja 56.98. Huila, 90.90. Sinuano Noche, 71.39. Caribeña Noche, 89.97. Astroluna, 77.38. Signo Virgo. Dorado Noche, 37.90. Cafeterito Noche, 15.19. Motilón Noche, 53.07. Fantástica Noche, 88.34. Culona Noche, 45.87. Chontico Noche, 4800 y Paisita Noche 9661.
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2: ¿Qué le preocupa a esta hora de la mañana a Enrique Mendoza, líder del corregimiento de La Peña? Don Enrique, buenos días, ¿cómo está usted?
3: Buenos días, Evelyn, ¿cómo amanece usted?
2: ¿Cómo le ha ido, mi señor? Coménteme.
3: Bueno, gracias a Dios me ha ido al pelo.
2: Hombre, qué bien. Coméntenos. Me le baja el volumen allá al radio que tiene y nos comenta la situación que usted quiere expresar hoy.
3: Bueno, Evelyn, como es de pleno conocimiento de las comunidades de la Junta, La Peña y Curazao.
2: Sí.
3: Y como es de pleno conocimiento ante las comunidades y ustedes como periodistas, yo quiero hacerle un llamado a los ingenieros que están construyendo el acueducto de las tres comunidades, que ayer hice un recorrido. Y estoy viendo que están construyendo la obra muy bien. Yo me siento contento porque está rindiendo bastante y están haciendo algo. Pero hay una crítica constructiva, que es que vi la tubería que están metiendo cuando se acaban las labores de trabajo. Eso lo dejan destapado. Y por aquí en estos dos días, tres días, había un invierno fuerte. Me imagino que eso debe llenarse de arena, de sapo, de culebra, de animales, cualquier cosa, etcétera, etcétera. Entonces yo le hago un llamado a los ingenieros que cuando terminen labores de trabajo, eso deben hacer un taponamiento para evitar que se meta cualquier animal en el momento que se den las cosas, no vaya a haber obstrucción de nada.
2: Ah, perfecto.
3: Entonces ese es mi llamado. ¿Oyó?
2: Así es. Coménteme, ¿cómo van los trabajos de construcción del puesto de salud allá en La Peña, don Enrique?
3: Bueno, yo he estado muy pendiente con la hija mía Marta Laura, que ella es vedora de eso, y ayer estuvimos hablando porque yo voy a ser vedor de esa parte también, porque estoy viendo que eso está funcionando a cuenta gota y se
2: están trabajándole.
3: Bueno, yo he estado pendiente por ahí ese temita, hablé con la hija mía que es vedora, Marta Laura.
2: ¿Pero le están trabajando al puesto de salud?
3: Sí. Yo quiero ser vedor también porque estoy viendo que esas cosas van a cuentagota. Ahí no están haciendo las cosas como deben ser. Entonces, aquí en la comunidad se va a hacer una reunión y vamos a nombrar una veeduría exclusivamente para ese tema.
2: Perfecto, Enrique, muchas gracias.
3: Yo voy a ser
2: vedor
3: de este tema.
2: Usted va a ser vedor. Muchas gracias, Enrique. Que esté muy bien.
3: La acción que están haciendo.
2: Que esté muy bien, don.
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2: Vamos con la periodista Ruth Trinidad Mendoza con más informaciones. Ruth.
11: Buenos días, Evelyn, tenga usted y todos nuestros oyentes. Permítame contarle que la comunidad del barrio San Luis y habitantes de Villanueva celebran la recuperación del parque didáctico, un espacio que fue donado por la empresa Cerrejón entre el 2000 y 2004 para la enseñanza práctica de las normas y señales de tránsito. Tras varios años de deterioro, el escenario vuelve hoy a estar disponible para niños y jóvenes. La comunidad invita a las instituciones educativas a aprovecharlo para fortalecer así la educación vial y la prevención de accidentes. Por otro lado, tengo que contarle que el gremio de transportadores del sur de La Guajira suspendió temporalmente la parálisis vial que venía anunciando por presuntos incumplimientos de acuerdos alcanzados en mesas anteriores. La decisión se produjo tras la intervención de la unidad de diálogo social, que facilitó una nueva reunión con autoridades y representantes del sector. El encuentro está previsto para mañana jueves 1 de octubre en el CREN de Fonseca, donde se abordarán temas relacionados con vía, seguridad, movilidad y comparendo de transporte. Por otro lado, quiero contarle que la artesanía de La Guajira participa en Territorio Vivo París 2026, iniciativa de Asodamas de Colombia que se desarrolla en el marco de la Semana de la Moda y que está reuniendo expresiones culturales y creaciones artesanales de diferentes regiones del país. A través de Casa del Artesano, la Gobernación de La Guajira acompaña esta participación para apoyar así a los artesanos del departamento y proyectar sus saberes ancestrales y creaciones en escenarios internacionales. Y por último, le cuento que luego de más de 4 días de bloqueo en el lado venezolano de la frontera, fue restablecido el paso de vehículos de carga hacia Colombia por vía Paraguachón. El cierre había sido protagonizado por comunidades indígenas que exigían la liberación de uno de los miembros privados de la libertad en Caracas. Tras una reunión entre autoridades del estado Zulia y líderes wayú, se logró levantar la protesta y reactivar así la movilidad fronteriza. Fueron las noticias a esta hora de la mañana desde el municipio de San Juan del Cesar, servidas por Ruth Mendoza.
2: Gracias, Ruth. Cerremos con noticias de Uribia, Narciso Martínez. Buenos días, Narciso.
12: Mucha atención, que cansados de esperar por una solución definitiva a la grave problemática de las deficiencias en el servicio de energía eléctrica, los habitantes de Uribia y Manaure han anunciado movilización social a la que se sumarían también las comunidades de San Ampiomana en Maicao. El retraso en la conexión de la subestación provisional de 110 kilovoltios hará que la gente de esta zona de la península se movilice y proteste contra la empresa Aire y contra Cerrejón, a quienes responsabilizan de los retrasos con las obras. Los promotores de la protesta afirman que con esta subestación provisional se busca mejorar la calidad, continuidad y confiabilidad del fluido eléctrico en Uribia y Manaure. Mientras se materializa la solución contemplada en el proyecto de la UTME, la Unidad de Planeación Minera Energética, los líderes de la protesta afirman que la infraestructura provisional aún no ha sido construida y advierten que su futura conexión a la línea de 110 kilovoltios podría retrasarse por la falta de aprobación para instalar un cable de guarda, el cual es indispensable para funciones de telecomunicación y protección de la línea. Esta instalación se realizaría en territorio de la comunidad de San Ampiomana, localizada en jurisdicción del municipio de Maicao. Los habitantes de Uribe y Manaure exigen soluciones ya, sin más dilaciones. De otra parte, en otros aspectos de la información, indiquemos que Venancio Andrade Pieyú fue posesionado como autoridad tradicional de la comunidad de Alas, resguardo de la Media y Alta Guajira, corregimiento de Ciapana. Ante el Ministerio del Interior, División de Asuntos Indígenas y Minorías Étnicas, se surtió ese requisito indispensable para la autonomía de la aludida comunidad localizada en la zona norte extrema en jurisdicción del municipio de Uribia. El llamado es a fortalecer a la comunidad wayú ante las distintas instancias del Estado, afirmó después del registro ante el Ministerio del Interior la autoridad tradicional de Alas, Venancio Andrade Pieyú. Son los hechos más notables en materia informativa, noticias transmitidas por Narciso Martínez. Feliz día.
13: Son las 7:13 minutos. Mucha atención al siguiente servicio social. La funeraria Nesa Gaviria, la familia Morón Carrascal, hermanos, hijos y demás familiares, invitan al sepelio de Rafael Alfonso Morón Carrascal, acto religioso que se llevará a cabo hoy 30 de septiembre a las 4 de la tarde en la parroquia San Juan Bautista. Velación, calle 10, número 1175, barrio 20 de julio. Repetimos, la funeraria Nexa Gaviria, la familia Morón Carrascal, hermanos, hijos y demás familiares, invitan al sepelio de Rafael Alfonso Morón Carrascal, acto religioso que se llevará a cabo hoy 30 de septiembre a las 4 de la tarde en la parroquia San Juan Bautista, Velación, calle 10, número 1175, barrio 20 de Julio. Por su asistencia, eternos agradecimientos.
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15: Son las 7 y 4 minutos.
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3: Hola, muy buenos días. Bienvenidos al primer avance informativo de Sendera Noticias.
4: Definidos los 9 municipios de Putumayo en los que se implementará la aspersión aérea con glufosinato.
3: Alerta por desabastecimiento de agua aumenta en municipios de Cundinamarca y Boyacá.
4: Demanda de energía subió ante aumento de las temperaturas.
3: Autoridades reportan importante golpe contra el narcotráfico en Cúcuta.
5: Empate a 2 goles entre Deportivo Independiente Medellín y Millonarios.
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4: La Policía Nacional reveló detalles del plan que será implementado en el departamento de Putumayo como una primera fase experimental con la aspersión aérea con glufosinato. Se trata de una fase experimental, controlada, limitada, temporal y evaluable. Y los 9 municipios son Puerto Así, Sorito, Puerto Guzmán, Valle del Guamués, Puerto Caicedo, Villa Garzón, San Miguel y Mocoa.
3: Las condiciones de abastecimiento de agua mantienen en alerta a 35 municipios de Cundinamarca y Boyacá. La Corporación Autónoma Regional de Cundinamarca activó su comité hidrológico para pasar el seguimiento a la situación luego de establecer que cerca de 33% de su territorio presenta algún grado de afectación. En varias poblaciones ya se aplican medidas de ahorro, mientras algunos sectores se enfrentan cortes parciales y dificultades para garantizar el suministro. Entre los municipios con mayores niveles de atención aparecen Puerto Salgar y Biotá, donde fue declarada la calamidad pública, mientras otras localidades permanecen bajo diferentes niveles de alerta.
4: Pese al pedido generalizado del ahorro de energía ante el impacto del fenómeno de El Niño, en agosto la demanda creció 6.75%, de acuerdo con el reporte de la empresa XM, que administra la operación del Sistema Interconectado Nacional y administra el mercado de energía mayorista. Para el caso del mercado no regulado, la actividad comercial en agricultura, ganadería, caza, silvicultura y pesca fue el que presentó mayor crecimiento de demanda de energía eléctrica durante agosto del 2026.
3: Un operativo de la Fuerza Pública permitió incautar más de una tonelada de cocaína y desmantelar un laboratorio que, de acuerdo con las autoridades, estaría relacionado con una estructura armada que opera en el norte de Santander. El procedimiento hace parte de las acciones que se vienen desarrollando en la región para afectar la economía ilegal y las redes dedicadas al procesamiento y distribución de sustancias ilícitas. Las autoridades señalaron que continuarán los operativos de control en Cúcuta y otros municipios del departamento, especialmente en zonas consideradas estratégicas para estas organizaciones.
5: En el estadio Atanasio Girardot de Medellín se disputó el partido correspondiente a la cuarta fecha del fútbol colombiano entre Deportivo Independiente Medellín y Millonarios. Resultado final fue 2-2. El conjunto embajador se adelantó en el marcador al minuto 24 con autogol de Luis Escorcia, que marcó en propia puerta. El empate del poderoso se produjo al minuto 39 por intermedio de Jaime Palacios. Y cuando ya se terminaba la primera parte, Leonardo Castro marcó el 2-1 para el conjunto albiazul, pero llegó el empate definitivo para el poderoso de la montaña por intermedio de Nibaldo Erazo al minuto 53. Con este resultado, Millonarios es tercero en la tabla con 21 puntos, mientras que Deportivo Independiente Medellín se ubica en la quinta posición con 20 unidades, recordando que América es líder con 24 puntos y le sigue el Cali segundo con 21 puntos.
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0: Son las 7 con 30 minutos. 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
3: Hola, muy buenos días, sean todos bienvenidos al programa institucional de la Administración Municipal que lidera nuestro alcalde Cubita Enrique Camilo Urbina. Reciban todos un saludo muy especial de parte de la Administración Municipal de este equipo, que cada semana llega hasta sus hogares, sus negocios, sus lugares de trabajo y sus comunidades para compartir información de interés general. Hoy es miércoles social, un espacio pensado para toda nuestra comunidad sanjuanera, tanto de la zona urbana como de nuestra zona rural. Este es un programa donde escuchamos a nuestros líderes sociales, emprendedores, instituciones y personas que tienen algo importante que contarle a San Juan del Cesar. Personas que contribuyen con su trabajo, con sus iniciativas, sus servicios y aportan el bienestar al desarrollo de nuestra gente.
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3: Así es, en San Juan del Cesar seguimos y no paramos porque nuestro alcalde municipal, Cubita Enrique Camilo Urbina, de la mano con la gestora social del municipio, la señora María Telma, vienen trabajando por el beneficio de nuestro San Juan del Alma. Y porque hablar de gestión también es hablar de acciones que se vienen desarrollando en beneficio de nuestra comunidad. Así estamos cumpliendo al pueblo sanjuanero, trabajando por diferentes sectores y especialmente aquellos que necesitan acompañamiento, orientación y protección. Porque para nuestro alcalde municipal, Cubita Enrique, San Juan del Cesar es su prioridad y dentro de esa prioridad están nuestros niños, niñas, adolescentes y jóvenes.

0: Y para hablar de este tema nos acompaña la doctora Mildred Manjarre, ella es la comisaria de familia de nuestro municipio. Doctora Mildred, muy buenos días y bienvenida a nuestro programa institucional. Gracias de antemano por acompañarnos y por permitirnos conocer un poco más de ese trabajo que viene realizando desde la comisaría de familia.
1: Muy buenos días, Yole, muy buenos días a todos los oyentes. Reciban un saludo muy especial y gracias a la emisora por brindarnos este espacio para conversar.
0: Doctora, cuando hablamos de familias, se educan, también hablamos de proteger. Desde su experiencia como comisaria de familia, ¿qué significa realmente proteger a nuestros niños en el hogar, desde el hogar?
1: Sí, Yoli. Cuando hablamos de proteger a nuestros niños, muchas veces pensamos que se trata solamente de evitar que les pase algo. Pero proteger también es estar ahí para ellos, es preguntarles cómo están, escucharlos, saber qué les preocupa, conocer sus amigos, estar pendiente de lo que viven en el colegio y sobre todo que sepan que pueden acercarse a nosotros cuando tengan un problema. Y algo muy importante, Yole, poner límites también es proteger. Los niños necesitan normas, necesitan orientación, necesitan adultos que les enseñen, pero siempre desde el respeto y el buen trato.
0: Así es, doctora. Pero pensando especialmente en la familia que nos están escuchando en este momento, ¿qué les diría hoy para recordarles que educar con amor, respeto y límites también es una forma de prevenir situaciones que pueden afectar a nuestros niños?
1: Sí, Yole, y es precisamente el mensaje que queremos dejar hoy. Las familias no tienen que ser perfectas, pero sí debemos procurar ser ese lugar seguro al que nuestros niños puedan acudir.
0: Así es. Gracias, doctora Mildred, por la participación en su programa, en nuestro programa. Y continuamos hablando de nuestros niños, niñas y adolescentes y de los jóvenes, porque proteger también significa escuchar, comprender, acompañar y estar presente. Nos acompaña ahora la psicóloga María Virginia Daza de la Comisaría de Familia. María Virginia, buenos días. Bienvenida a nuestro programa institucional y gracias por estar con nosotros, por ayudarnos a comprender desde la psicología la importancia que tiene el entorno familiar y el desarrollo de nuestros niños.
2: Muy buenos días, Yole, y muy buenos días a toda la comunidad sanjuanera.
0: Bueno, y hablemos un poquito de los niños. ¿Qué pasa, doctora, cuando en casa no se sienten escuchados, queridos y valorados? ¿Cómo influye eso en las personas que van creciendo?
2: Bueno, Yole, cuando un niño se siente escuchado, querido y valorado en casa, empieza a construir una imagen positiva de sí mismo, aprende que sus emociones importan, que puede expresar lo que piensa y que merece respeto y cariño. Ese ambiente favorece una mayor seguridad, autoestima y confianza para relacionarse con los demás, tomar decisiones y enfrentar las dificultades. También les ayuda a desarrollar empatía porque aprenden desde la experiencia a escuchar y valorar a otras personas.
0: Así es, pero ¿cómo podemos nosotros, como padres de familia, corregir sin gritos, sin violencia, pero dejando claro que también existen normas que debemos cumplir?
2: Bueno, Yole, la clave está en entender que poner límites también es una forma de cuidar. No se trata de dejar que los niños hagan todo lo que quieran, sino de enseñarles qué está bien, qué no y por qué. Podemos corregir sin gritos ni violencia mediante normas claras y sencillas, firmeza y calma, consecuencias coherentes, escuchar antes de corregir, separar al niño de su comportamiento y dar ejemplo, porque es importante que los niños también aprendan de cómo los adultos manejamos el enojo y los conflictos.
0: Dijiste algo muy importante, dar ejemplo. Nosotros como padres de familia somos la imagen de nuestros niños. Así como es nuestro comportamiento, así será el comportamiento de nuestros niños en un futuro. Nosotros, padres de familia, familias, hogares, vamos a darle la importancia que nuestros niños necesitan para hacer de nuestro futuro un mejor espacio, un mejor vividero, porque son ellos el futuro de San Juan del César. Gracias, María Virginia. que este equipo de la comisaría de familia no trabaja sola. Este equipo no trabaja como rueda suelta. Ellos son un equipo grande. Está la comisaria, está la trabajadora social, que también está aquí con nosotros. Ella es una profesional que desde el área de su trabajo social viene aportando el acompañamiento de nuestros niños, adolescentes y jóvenes y a su familia. Ella es Norela Guerra. Norela, buenos días y bienvenida a nuestro programa institucional.
3: Buenos días, es un placer estar acá con todos ustedes y les mando un fraternal abrazo a todos los oyentes.
0: Doctora, sabemos que para criar y formar a un niño hace falta mucho más que llevarlo al colegio. Desde tu experiencia, ¿qué tan importante es el acompañamiento de las familias en el proceso?
3: Bueno, es muy fundamental. Desde mi experiencia como trabajadora social, considero que criar no significa solamente garantizar educación, alimentación o salud. También significa estar presentes, escuchar, orientar, establecer límites y brindar afecto y protección. La familia es el principal espacio donde los niños aprenden valores, normas y formas de relacionarse con los demás. Por eso es tan importante que los padres y cuidadores conozcan qué están viviendo sus hijos, cómo se sienten, qué situaciones les preocupan y que sepan que pueden acudir a ellos cuando tengan alguna dificultad. También debemos entender que poner límites hace parte de una crianza adecuada, pero esos límites deben establecerse desde el respeto y el buen trato, no desde los gritos, las humillaciones o el castigo físico. Y algo muy importante, Yole, los niños aprenden principalmente con nuestro ejemplo. La manera como nosotros resolvemos los conflictos, hablamos y tratamos a los demás como tratamos a los demás también les está enseñando. Desde la comisaría de familia encontramos diferentes situaciones que pueden afectar la dinámica familiar y en muchas ocasiones los niños terminan siendo afectados por los conflictos entre los adultos. Por eso, mi invitación a la familia es a no esperar a que exista un problema grave para acercarnos a nuestros hijos. Preguntemos cómo están, escuchémosles, compartamos tiempo con ellos y permitámosles expresar lo que sienten.
0: Dijiste algo muy importante con respecto que no es solo la educación. Nosotros como familia, como padres de familia, la base de un niño es lo que ve en el hogar. Bueno, y si una familia, Norela, siente que está atravesando una situación difícil y no sabe qué hacer, ¿cuál sería el mensaje para decirle a este padre de familia, decirle a este niño que no están solo y hay lugares y personas donde puedan pedir ayuda?
3: Bueno, mi mensaje sería, no tengan miedo de pedir ayuda. Todas las familias pueden atravesar momentos difíciles. Tener una dificultad no significa ser una mala familia, ni significa que hayamos fracasado. Lo importante es reconocer cuando una situación nos está superando y buscar orientación oportuna. En ocasiones las personas prefieren guardar silencio por miedo, vergüenza o porque piensan que los problemas familiares deben resolverse únicamente dentro de la casa. Sin embargo, hay situaciones en las que buscar ayuda puede prevenir que el problema se haga más grave. Cuando una familia está atravesando conflictos de convivencia, situaciones de violencia o alguna circunstancia que pueda afectar los derechos de un niño, niña o adolescente, puede acudir a las instituciones correspondientes para recibir orientación y activar las rutas que sean necesarias. Desde la comisaría de familia atendemos las situaciones que corresponden a nuestras competencias y también orientamos a la familia hacia otras instituciones cuando el caso requiere su intervención. Por eso, si algo nos preocupa, si sentimos que no sabemos cómo manejar una situación O si identificamos que alguien de nuestra familia esté en riesgo, no debemos esperar a que la situación llegue al límite para pedir ayuda.
0: Así es. Bueno, le damos las gracias a la doctora Mildred, a María Virginia y a Norela. Gracias por estar hoy aquí en nuestro programa institucional. Gracias por estar diariamente trabajando por nuestros niños, niñas, adolescentes, jóvenes y su familia. Es muy importante que nuestra comunidad conozca que existen profesionales y entidades dispuestas a orientar, acompañar y brindar apoyo cuando una familia lo necesita. Le damos un aplauso y nuestro reconocimiento para todo ese equipo que trabaja por la protección de la niñez sanjuanera, por la protección de nuestra juventud. Muchas gracias, mis estimadas, por acompañarnos en esta mañana en el programa institucional de la Administración Municipal. Y como hoy es nuestro miércoles social, queremos aprovechar este espacio para entregarles a todos nuestros oyentes conocedores una información de mucho interés. Ayer, a través de las páginas sociales de la Administración Municipal, se dio a conocer una noticia que seguramente será de gran importancia para nuestros contribuyentes de San Juan del Cesar. Se adelantó diciembre y con ellos llegaron los descuentos 100%, 70% y 50%. Se trata de los beneficios establecidos para quienes tienen obligaciones tributarias pendientes, especialmente en materia del impuesto predial. Y el mensaje es muy claro: paga tu impuesto predial y aprovecha este beneficio, porque es un regalo. Este es el regalo de fin de año para San Juan del Cesar. Una oportunidad para que nuestros contribuyentes puedan revisar su situación, conocer los beneficios establecidos y qué les corresponde y aprovecharlos. Así que hoy por esta razón nos acompaña dos funcionarios de la Secretaría de Hacienda. Se trata del señor Juan González y de Yolanda Ponce. Muchachos, bienvenidos al programa institucional de la Administración Municipal.
4: Bueno, buenos días.

0: dar información clara y precisa. La pregunta es, ¿en qué consiste el nuevo beneficio tributario aprobado por el Consejo Municipal y sancionado por nuestro alcalde Cubita Enrique Camilo Urbina?
1: Bueno, Yole, el beneficio tributario aprobado por el Consejo Municipal y posteriormente ya sancionado por nuestro alcalde consiste en un descuento sobre los intereses moratorios generados por concepto del impuesto predial unificado. Este beneficio va dirigido a los contribuyentes que presentan obligaciones pendientes de pago y que han generado intereses moratorios. Está claro, está muy importante aclarar esto, que es sobre los intereses moratorios. De acuerdo con los plazos establecidos, quienes se pongan al día podrán acceder a los descuentos sobre los intereses moratorios.
0: Ahora hablemos de los beneficios, señor Juan. ¿Qué contribuyentes pueden acceder a estos descuentos y qué obligaciones tributarias están cobijadas para esta medida?
1: Bueno, Yole, es importante precisar que el beneficio no corresponde a una reducción del capital adeudado por concepto de impuesto predial, sino que exclusivamente a los intereses moratorios, como ya lo dije anteriormente, causados siempre que el contribuyente cumpla con unas condiciones y plazos establecidos en el respectivo acuerdo municipal. Podrían acogerse los contribuyentes o responsables del impuesto predial unificado que tengan obligaciones pendientes y sobre las cuales se hayan causado intereses moratorios, siempre que cumplan las condiciones establecidas con el acuerdo municipal.
0: Y hay una pregunta, Juan, que seguramente se hacen mucho nuestros oyentes. ¿Qué opciones tiene una persona que no pueda cancelar de contado toda su deuda, pero que quiere acogerse al beneficio?
1: Sí, Yole. El acuerdo municipal expresamente permite cancelar las obligaciones o suscribir una facilidad de pago. La persona que no pueda pagar la totalidad de la deuda de contado puede acogerse al beneficio mediante una facilidad de pago, o sea, pagarlo en cuota, siempre que se suscriba dentro del plazo correspondiente y cumpla con las demás condiciones del acuerdo. Por ejemplo, si una persona que está debiendo un monto de 8 millones de pesos, hablando sobre el impuesto predial, y que los intereses moratorios se le vayan de 3 millones de pesos, darían 11 millones de pesos. Pero entonces, llegando a un acuerdo con nosotros, se le puede reducir estos intereses moratorios y la cuota de los 8 millones de pesos se le puede dividir en tres cuotas hasta antes de que se acabe el año.
0: Bueno, es la oportunidad de aprovechar estos beneficios que nos viene brindando la Administración Municipal gracias a la gestión de nuestro alcalde ante el Consejo Municipal. Muchas gracias, señor Juan, por acompañarnos la mañana de hoy.
1: Cabe aclarar, Yole, de que muchos contribuyentes esperan esta oportunidad. Entonces, aquí está la oportunidad.
0: Bueno, esperamos que nuestros oyentes tengan ahora más claridad sobre las posibilidades que tienen para ponerse al día con sus obligaciones. Gracias, señor Juan. Bueno, pero continuamos. Como le dije al principio del programa, nos acompaña otra funcionaria de la Secretaría de Hacienda. Ella nos va a aclarar los beneficios que tienen unos plazos establecidos. Por eso es fundamental informarse y no dejar pasar esta oportunidad para conocer exactamente cuáles son esos descuentos de acuerdo con el momento en que se realice el pago. Está con nosotros Yolanda. Muy buenos días y bienvenida al programa institucional.
2: Hola, Yole, buenos días. Bueno, los beneficios para quienes realicen el pago hasta el 30 de octubre del 2026 es una reducción del 100% de las sanciones e intereses moratorios.
0: Bueno, esto es a partir de ya hasta el 30 de octubre.
2: Del primero de octubre hasta el 30, el 100% de los intereses moratorios.
0: A partir de mañana.
2: O sea, imaginemos que tienes una deuda de impuestos con el municipio y por no haber pagado a tiempo has ganado ciertos intereses moratorios que hacen que la deuda esté mucho más alta. La alcaldía y el Consejo Municipal acaban de aprobar estos alivios que

0: Son muy inusuales para esta fecha del año, pero sin embargo, se han habilitado y si usted se pone al día o firma un acuerdo de pago antes del 30 de octubre de este año, le borrarán o condonarán el 100% de los intereses moratorios en el mes de octubre.
1: Bueno, hay que aprovechar. Y para quienes por alguna razón, Yolanda, no alcancen a hacerlo durante el mes de octubre, también hay otra alternativa. ¿Qué descuento tendrán los contribuyentes que realicen el pago o acuerden una facilidad de pago durante noviembre y diciembre?
0: Bueno, ahora bien, si por alguna razón no alcanzan a reunir el dinero para octubre, no se preocupen porque los beneficios siguen en noviembre y en diciembre, y esta vez sí se habilitaron estos alivios para que las personas puedan sanear sus cuentas. Es decir, si las personas se acercan del 1 al 30 de noviembre, se les condonará el 70% de los intereses moratorios, es decir, usted solo tendrá que pagar el 30% de esos recargos. Y si por alguna razón tampoco puede en noviembre, en diciembre es la última oportunidad del año, ahí el descuento baja al 50% en los intereses moratorios, es decir, la alcaldía le perdona la mitad de estos intereses moratorios y el mensaje aquí es clarísimo, que aprovechen estos alivios, que se acerquen a la Secretaría de Hacienda y bueno, hay un grupo de abogados que los estará esperando para guiarlos en todo el proceso.
1: Está facilito, octubre 100%,
0: octubre 100%.
1: Noviembre 70% y diciembre porque es el 50%, ahí estamos, el que no lo aproveche ahora no lo va a aprovechar nunca. Y gracias al alcalde municipal por tener presente a su pueblo, a su San Juan del Cesar. Bueno, para cerrar este tema, Yolanda, queremos dejar un mensaje muy claro para nuestra comunidad. ¿Qué llamado les hacen desde Cobro Coactivo, desde la Secretaría de Hacienda, a los contribuyentes para que aprovechen estos descuentos antes de que finalice el año?
0: Bueno, la invitación y el llamado que hacemos desde la Secretaría de Hacienda a todos los sanjuaneros es que no dejen esta oportunidad para el último día. Es un beneficio temporal que tiene una fecha de vencimiento hasta el 31 de diciembre del 2026. Después de este día los beneficios se acaban y la ley exige seguir cobrando la deuda con todos los intereses completos. Quiero dar un dato muy importante y es a esas personas que van a ser las mayores beneficiadas, que son las que deben desde el año, desde el 2020 hacia atrás. ¿Por qué? Porque allá, como les dije hace un momento, va a estar un grupo interdisciplinario de abogados ayudándoles para borrar legalmente los años más viejos mediante la prescripción a lo que deben pagar, y además de la prescripción se les va a aplicar el descuento, dependiendo del mes en el que asista, se le aplicará el descuento. Entonces, si van en octubre, ya saben que se les descontará el 100% de los intereses moratorios, en el mes de noviembre el 70%, y si van en diciembre el 50%, y salen ganando de punta en punta.
1: No hay excusas, no hay excusas para que las personas que no aprovechen esta facilidad de pago que nos brinda el alcalde municipal, Cubita Enrique Camilo Urbina, y gracias también al Consejo Municipal por permitirnos a nosotros los sanjuaneros saldar una deuda, porque este dinero que se recauda no es para el alcalde, no es para los funcionarios de la alcaldía, es para nuestro pueblo, porque con ese dinero vienen las obras, viene el pavimento, viene las ayudas a los colegio, viene tantas cosas para San Juan del Cesar. Entonces vamos a colaborarle al alcalde, vamos a aportar ese grano de arena que necesitamos para que nuestro municipio siga adelante, porque San Juan del Cesar no para.
2: Recordarle, Yole, a los contribuyentes que esto es una obligación que tenemos con el municipio, una obligación que por mucho que queramos postergar al tiempo va a llegar. Entonces, invitarlos a que se pongan al día.
1: Nuevamente la invitación nos la hace Yolanda, y porcentaje que tenemos para poder pagar el descuento. Hazla nuevamente la invitación para que les quede en mente, les quede en la retina, les quede, es más, en todas las páginas de la administración municipal aparece la publicidad. Vamos a aprovechar a partir de mañana, 1 de octubre, comenzamos con los descuentos.
0: Bueno, recordemos que del 1 al 31 de octubre el descuento es del 100% en los intereses moratorios, para el mes de noviembre del 70% y para el mes de diciembre es del 50%. Debemos recordar que cada vez que cumplimos con el pago de nuestro impuesto predial, no estamos llenando un papel, estamos invirtiendo en nuestra propia casa, en nuestra casa grande, que es en nuestro municipio. Así que recuerden, acérquense a pagar, recuerden sus impuestos, que se transforman a través de nuevos parques, nuevas vías, nuevo alumbrado público. Así que la invitación es esa, que se acerquen a la Secretaría de Hacienda y cancelen.
1: Hay que tener en cuenta que es el regalo que nos brinda nuestro alcalde municipal. Ese es el aguinaldo de fin de año. Se adelantó el alcalde con los regalos, lo va a dar ahora en el mes de octubre, noviembre y diciembre. Son nuestros regalos para todo contribuyente de San Juan del Cesar.
2: Que no cuente con el pago para realizar el pago del 100%, puede llegar a un acuerdo.
1: Bueno, ya saben, mis oyentes conocedores, acercarse a la Secretaría de Hacienda, preguntar por los abogados encargados de facilitarles a todos ustedes el pago del impuesto predial. Vamos a hacer por San Juan, vamos a contribuir por municipio, porque es que San Juan lo merece todo. Bueno, ustedes, mis muchachos, muchas gracias por su participación en la mañana de hoy en este programa institucional. Hoy fue un miércoles social donde hablamos de los niños, niñas y adolescentes, y hablamos también de los beneficios que le brinda la alcaldía municipal a toda la familia sanjuanera. A ustedes muchas gracias, bendiciones para todos y feliz día.
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0: Son las 7:58 minutos. Mucha atención al siguiente servicio social. 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
4: Son las 8 en punto.
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0: Atención, mucha atención. Se vende una casa campo, Villa Juliana, vía a Palmarito en Los Pondores. Para mayor información, llame al número celular 315-683-9559. Repito, 315-683-9559.
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1: Buenos días, amigos y amigas oyentes de la AAA 97.2 FM. Aquí estamos con ustedes nuevamente, tercera edición de esta semana de su programa Gente, Cultura y Pueblo. Hoy es miércoles 30 de septiembre, año 2026. Y estamos listos. Estamos preparados para compartir durante los siguientes 60 minutos todas las informaciones que tienen lugar en el municipio de San Juan del Cesar, en el departamento de La Guajira y en Colombia. Atención, la familia Suárez Daza invita a familiares, amigos y relacionados al sepelio del señor Enrique Suárez Daza, día hoy miércoles 30 de septiembre, hora 3 de la tarde, acto religioso, Iglesia San Juan Bautista. Repetimos, la familia Suárez Daza invita a familiares, amigos y relacionados al sepelio del señor Enrique Suárez Daza, día hoy miércoles 30 de septiembre, hora 3 de la tarde, acto religioso, Iglesia San Juan Bautista. Por la asistencia, eternos agradecimientos. Mucha atención, la familia Morón Carrascal invita a familiares, amigos y relacionados al sepelio del señor Rafael Alfonso Morón Carrascal, día hoy, miércoles 30 de septiembre, hora 4 de la tarde, acto religioso, Iglesia San Juan Bautista. Repetimos, la familia Morón Carrascal invita a familiares, amigos y relacionados al sepelio del señor Rafael Alfonso Morón Carrascal, día hoy, miércoles 30 de septiembre, hora 4 de la tarde, acto religioso, Iglesia San Juan Bautista. Por su asistencia, eternos agradecimientos.

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1: Bien, entremos entonces a compartir las informaciones, los comentarios con todos nuestros oyentes. En lo que tiene que ver con el municipio de San Juan del Cesar, ahí podríamos decirlo así, una emergencia sanitaria por el río de aguas servidas que pone en jaque la salud y también parte de la economía local. Nos referimos a un sector exclusivo de San Juan del Cesar. De manera que hay mucha preocupación porque se están afectando vendedores informales. Por eso hablamos de afectación negativa de la economía local. Y como es un problema de aguas servidas que se irriga no solo en el sector donde está ubicado el manjol, sino que va a muchos sectores, ya está llegando eso al barrio Manzanares. Entonces, por eso hablamos también de afectación negativa de la salud pública. Así es, una grave crisis ambiental y sanitaria sacude por estos días a uno de los sectores más sensibles del municipio de San Juan del Cesar. Un impresionante rebosamiento de manjol ha convertido importantes vías de San Juan del Cesar en un caudaloso y nauseabundo río de aguas servidas. Esto afecta de manera directa el entorno de las clínicas, laboratorios clínicos y otros centros de atención en salud que tienen ubicación en ese sector. La emergencia se concentra en la calle séptima o calle del Embudo, avenida Manuel Antonio Dávila, como quieran llamarle, entre las carreras tercera y cuarta. Esa es una zona de alto flujo peatonal y además vehicular. Y hoy se encuentra completamente inundada por fluidos residuales. No hay quien resuelva esta situación. Es vergonzoso transitar por ahí. Da asco visitar por ahí. Por eso, muchos vendedores de alimentos que tienen por ahí su ubicación tienen alrededor de 8 días sin abrir sus negocios, sin recibir los ingresos para el sostén de sus familias. Este es un regalo que les hace Veolia a ellos. Este es otro perjuicio que hace Veolia aquí en San Juan del Cesar. La indolencia de Veolia ante esta crisis. No le paran ni 5 de atención. Y ahí está, pueden pasar por ahí ahora. Que está rebosándose el manjol. Afortunadamente no está el agua puesta para acá. Cuando está el agua puesta para acá es peor. Y porque y pueden verificar, pasar por ahí. Porque ahora viene Veolia a decir que rectifique, porque eso es mentira lo que estamos diciendo aquí. Ahí está. Y tenemos las evidencias. Pese a la gravedad de la situación que contamina el medio ambiente y llena el aire de vapores putrefactos, la empresa prestadora del servicio de alcantarillado, Veolia, ha demostrado una vez más su ineficacia y total apatía frente a las necesidades de la comunidad. Expertos y conocedores del problema técnico señalan que la única solución definitiva para mitigar el impacto inmediato es el uso urgente de un carro Bacto. Sin embargo, la compañía ni siquiera se inmuta ni asume su responsabilidad contractual, dejando a los habitantes y comerciantes tirados a su propia suerte, perjudicando los ingresos de varias familias. Porque es que hay ya muchos negocios en ese sector que están cerrados. Y hay una amenaza ya de salud pública, señores. El impacto económico no se ha hecho esperar. Varios negocios de comidas ubicados en ese sector se han visto en la imperiosa necesidad de cerrar sus puertas temporalmente debido a los insoportables malos olores y a la imposibilidad de operar con aguas negras corriendo libremente frente a sus establecimientos. Esa es la grave situación que se vive en ese sector. Y la empresa, con los brazos cruzados de expectantes, mirando lo que pasa nada más. Porque esa es Veolia. Lo más alarmante es el riesgo inminente, oído, riesgo inminente para la salud pública. Que una zona con alta concentración de centros médicos y laboratorios esté expuesta a este nivel de contaminación representa un peligro latente para los pacientes, para el personal médico, para los transeúntes, pudiendo desencadenar brotes de enfermedades infecto, contagiosas y hasta respiratorias, como nos lo decía un médico en esta mañana. Por eso hablamos nosotros de que puede haber una emergencia de salud pública allí. Bueno, esa es la situación que pasa en ese sector. Veolia no resuelve. Veolia, con sus brazos cruzados, como si estuvieran en el Metropolitano viendo un partido de fútbol, son espectadores de este problema. Ese es el papel de ellos. No hacen absolutamente nada por resolver eso. Son varios días que llevan. La gente, los vecinos de ahí soportando esos malos olores, los que pasan soportando los malos olores, los carros pasan, se impregnan de esos malos olores también, y quienes tienen sus negocios de ventas de comidas y otros, tienen los negocios cerrados. ¿Cómo le parece? ¿Por qué? Porque Veolia no actúa, no resuelve. Entonces hay un clamor ciudadano y también se le hace un llamado a las autoridades La comunidad afectada clama por una solución pronta y definitiva por parte de Veolia, exigiendo la movilización inmediata de equipos de succión para limpiar ese sector. Es impresionante cómo se encuentra ese sector. Asimismo, se hace un enérgico llamado a la Secretaría de Salud Municipal para que intervenga de manera urgente, para que ejerza control sobre la negligencia de la empresa prestadora de servicio de alcantarillado, Veolia, y para que active los protocolos necesarios para salvaguardar la salud pública aquí en San Juan del Cesar. Eso le corresponde también a la Secretaría de Salud, porque sea problemas de alcantarillado, no es que ellos no tengan que ver. Claro que sí, hay una amenaza de salud pública ahí. Y quien tiene que atender la salud aquí es la Secretaría de Salud. De tal manera que también tienen que intervenir, tienen que proceder, tienen que hacerle exigencias a Veolia para que curen esa situación. Eso es impresionante, como pasar por ahí. Vergonzoso también que ocurra algo semejante aquí en San Juan del Cesar y que la empresa pues le interese un comino lo que está pasando por allá. Eso no debe de ser así. Así que hacemos ese llamado a la empresa prestadora de servicio, Veolia, el llamado a la Secretaría de Salud para que también intervenga de inmediato. Por acá nos escriben sobre este tema. Dicen, Hugues, eso no es culpa solo de Veolia, también falta de autoridad. Nosotros estamos hablando de Veolia y estamos hablando de las autoridades en salud también, que es la Secretaría de Salud, que tiene que intervenir en este asunto. Entonces dicen aquí, ¿dónde está la autoridad del alcalde? Así como brisa y corre, aquí es donde debe ponerse al frente. Así dice aquí, ¿no? Estoy leyendo tal cual como está. De pronto haya errores. Brisa, interpreto yo, que quieren decir brinca y corre, ¿será? Pero yo leo tal cual como está aquí. No puedo cambiar el sentido del texto que me mandan los oyentes. Bueno, y dicen, termina aquí la persona diciéndonos, tantas veces escuchando la misma problemática y nada, no resuelven. Sí, eso es verdad. La empresa que presta este servicio aquí en San Juan del Cesar está muy por debajo de las exigencias del pueblo sanjuanero. No resuelve. Esa es la verdad.
2: Ok. Bueno, vamos a invitarlos a unos mensajes comerciales y en contados minutos ya regresamos con todos ustedes.
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2: Atención, mucha atención. La familia Suárez Daza invita a familiares, amigos y relacionados al sepelio de Enrique Suárez Daza. Día hoy, miércoles 30 de septiembre, hora 3 de la tarde. Acto religioso, Iglesia San Juan Bautista. Repetimos, la familia Suárez Daza invita a familiares, amigos y relacionados al sepelio del señor Enrique Suárez Daza. Día hoy, miércoles 30 de septiembre, hora 3 de la tarde, acto religioso, Iglesia San Juan Bautista. Por su asistencia, eternos agradecimientos. Y atención, mucha atención, la familia Carrascal Morón, o Morón Carrascal, invita a familiares, amigos y relacionados al sepelio del señor Rafael Alfonso Morón Carrascal. Día hoy, miércoles 30 de septiembre, hora 4 de la tarde, acto religioso, Iglesia San Juan Bautista. Repetimos, la familia Morón Carrascal invita a familiares, amigos y relacionados al sepelio del señor Rafael Alfonso Morón Carrascal. Día hoy, miércoles 30 de septiembre, hora 4 de la tarde, acto religioso, Iglesia San Juan Bautista. Por la asistencia, eternos agradecimientos.
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1: Muy bien. Me dice José Yuca está bastante indignado con este tema de ese tema de lo de Veolia. Me dice que ahora pasó por allá haciendo una carrera en su vehículo y tuvo, cuando terminó de hacer la carrera, tuvo que devolverse de inmediato para su casa, porque es que le quedó el olor impregnado. Tuvo que irse para su casa a bañarse y a cambiarse de nuevo para salir otra vez a trabajar, porque claro, la gente pasa por ahí y le queda el olor impregnado. Eso es horroroso, eso es horroroso lo que está pasando en ese sector. Eso es, repito, calle 7 entre carreras 3 y 4. Y el tema se origina en un manhole que está ahí en la carrera tercera con la 7. Y el agua va de allá por Manzanares. Ya. Y ahora recibimos una llamada de Manzanares, una gente de Manzanares. Ya está llegando por allá eso sucio. Igual es lo que le tocó a José Yuca. Tuvo que devolverse para su casa a bañarse. Dijo, que quedé hediondo, añola. Qué baño. Hombre, señores de Veolia, arreglen ese asunto. Arreglen el asunto. Ya está bueno. Son muchos días que llevan esa gente con ese problema allí. Bueno, entremos en otro tema. Los transportadores del sur de La Guajira suspenden. Ustedes saben que habían anunciado paro si no se les arreglaba unas situaciones ahí. Pero ya, según hemos conversado con ellos, han suspendido el inminente paro tras la mediación institucional. Y fijan mesa ya definitiva para mañana jueves. El Gremio de Transportadores del Sur de La Guajira anunció la suspensión temporal de la parálisis vial que venía gestándose ante el supuesto incumplimiento de los acuerdos pactados en mesas de diálogo previas. La decisión se logró gracias a la intervención oportuna de la Unidad de Diálogo Social de La Guajira, entidad que ha venido haciendo seguimiento a los compromisos adquiridos con autoridades nacionales, departamentales, municipales y también con la fuerza pública. Entonces, las mesas de concertación abordan históricas problemáticas del sector, centradas en 5 ejes fundamentales: vías e infraestructuras. Esto trata del estado actual y mantenimiento de los corredores viales del sur del departamento de La Guajira. Segundo, seguridad vial y movilidad, es decir, las estrategias para garantizar el tránsito seguro de pasajeros y carga. Otro de los temas, comparendos y transporte. Revisión de normativas, operativos y sanciones que afectan la operatividad diaria de los conductores. Anuncios. Se han registrado avances parciales en algunas de las gestiones. El descontento gremial escaló debido a la lentitud en la materialización de los acuerdos claves, lo que motivó la declaración de alerta de paro por una posible parálisis total en las vías del sur del departamento de La Guajira.

Bueno, hay una nueva cita que es para mañana, jueves. Gracias al acompañamiento, como les dije, y facilitación de la unidad de diálogo social, el cese de actividades quedó suspendido para dar paso a una nueva reunión y ya se pretende que sea definitiva y de alto nivel para mañana, jueves 1 de octubre, en horas de la mañana, en el Centro Regional de Educación Superior CREM de Fonseca. Ahí estarán delegaciones institucionales y gremiales. A la mesa de diálogo y gestión confirmaron también la asistencia representantes claves del gobierno departamental y local, buscando blindar los acuerdos con las garantías de cumplimiento. Ojalá y esto se dé para que se pueda alejar esa amenaza de paro que puede existir aquí en el departamento de La Guajira. Bueno.

Atención, la familia Suárez Daza invita a familiares, amigos y relacionados al sepelio del señor Enrique Suárez Daza. Día, hoy miércoles 30 de septiembre, hora 3 de la tarde, acto religioso, Iglesia San Juan Bautista. Repetimos, la familia Suárez Daza invita a familiares, amigos y relacionados al sepelio del señor Enrique Suárez Daza. Día, hoy miércoles 30 de septiembre, hora 3 de la tarde, acto religioso, Iglesia San Juan Bautista. Por la asistencia, eternos agradecimientos. Atención, la familia Morón Carrascal invita a familiares, amigos y relacionados al sepelio del señor Rafael Alfonso Morón Carrascal. Día, hoy miércoles 30 de septiembre, hora 4 de la tarde, acto religioso, Iglesia San Juan Bautista. Repetimos, la familia Morón Carrascal invita a familiares, amigos y relacionados al sepelio del señor Rafael Alfonso Morón Carrascal. Día, hoy miércoles 30 de septiembre, hora 4 de la tarde, acto religioso, Iglesia San Juan Bautista. Por la asistencia, eternos agradecimientos.

0: son los cumpleaños que reporta Nerida Fría. Hoy miércoles 30 de septiembre, último día del mes de cumpleaños, los niños José Luis Oñate Guerra, Alex David Amaya, reciben felicitaciones de sus familiares, de sus amigos, especial de Nerida Frías. Felicitaciones a los niños José Luis o Luis José Oñate Guerra y Alex David Amaya, de el cielo, el omnipotente le envíes sus bendiciones. Muchas felicidades. Y a todos, gracias por permitirme compartir estos 60 minutos y les invitamos para mañana. Ojalá y haya ya Veolia resuelto ese tema en la calle del embudo que tiene preocupado a toda esa comunidad. Les invitamos para mañana en una nueva edición de su programa Gente, Cultura y Pueblo. Buen día, pues.
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2: Son las 8:50.

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11: Hola, muy buenos días. Bienvenidos a otro avance informativo de Sendera Noticias.
12: Corte ordena medidas urgentes para proteger la salud de la niñez guayú en La Guajira.
11: Amplios sectores de Cartagena tendrán interrupciones del servicio de agua por trabajos de mantenimiento.
12: La unidad de protección revela que el esquema de Juliana Guerrero costó 739 millones de pesos.
11: Caldas adopta beneficios temporales para acelerar la atención de la emergencia sísmica.
13: La selección Colombia ya se encuentra en New Jersey para su juego amistoso frente a Paraguay.
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12: La Corte Constitucional acaba de ordenar medidas urgentes para proteger la salud y la vida digna de niñas, niños y adolescentes wayú en 4 municipios de La Guajira: Río Hacha, Manaure, Maicao y Uribia. Datos oficiales del Instituto Nacional de Salud, citados por la Corte Constitucional, muestran que en lo corrido del 2026 se han registrado 49 muertes de menores de 5 años por causas prevenibles.
11: Una parte importante de Cartagena tendrá afectaciones en el suministro de agua debido a trabajos programados para Aguas Cartagena. Las labores se hacen parte de intervenciones técnicas destinadas a mantener y mejorar la infraestructura del sistema de acueducto. La suspensión temporal del servicio impactará diferentes sectores de ciudad, por lo que las autoridades y la empresa prestadora recomiendan a los usuarios tomar prevenciones necesarias, almacenar únicamente el agua disponible y estar atentos a la información oficial sobre la normalización de este servicio.
12: El director de la Unidad Nacional de Protección, Didier Fabián Blanco, reveló durante un debate de control político en la Comisión Segunda de la Cámara cuánto costó el esquema de seguridad de Juliana Guerrero. El director de la UNP expresó que el esquema de seguridad de Juliana Guerrero ha tenido un costo superior a los 739 millones de pesos entre marzo del 2025 y septiembre del 2026.
11: En Caldas avanzan las medidas destinadas a facilitar la contratación de bienes, servicios y obras necesarias para atender las afectaciones provocadas por la emergencia sísmica. La Asamblea Departamental aprobó un proyecto que establece beneficios tributarios temporales para los contratos realizados directamente con la recuperación de las zonas afectadas. La medida contempla la suspensión temporal de cobro de 5 estampillas departamentales cuyo valor acumulado alcanza el 8%, con el propósito de reducir costos y facilitar la ejecución de las acciones de recuperación.
13: La Selección Colombia entrenó el día anterior en Filadelfia, donde hizo su última práctica antes de emprender su viaje hacia New Jersey, donde afrontará el partido contra Paraguay este viernes a las 7 de la noche. Colombianos y paraguayos se han visto las caras en 50 ocasiones. Colombia ganó 23, Paraguay 18 y hubo 9 empates. En amistosos se enfrentaron 11 veces, 7 triunfos de Colombia, 2 de Paraguay y también 2 empates. El partido de este viernes será a las 7 de la noche en el estadio de New Jersey, continuando con su gira de preparación bajo la dirección del técnico Néstor Lorenzo.
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2: Hola, muy buenos días, bienvenidos a las noticias en Panorama Internacional. La OCDE destaca la satisfacción de los docentes colombianos, pero advierte sobre el bajo gasto educativo.
3: Según un informe reciente, los docentes de secundaria en Colombia muestran un 87,2% de satisfacción laboral, superior al 68,4% promedio de la OCDE, a pesar de trabajar más horas. Sin embargo, Colombia gasta solo $3,398 por estudiante, comparado con $13,601 del promedio OCDE. La reducción en la cantidad de profesores y alumnos también es preocupante, con una caída prevista del 9% en la población infantil entre 2024 y 2033. La tasa de jóvenes de 18 a 24 años que no estudian ni trabajan es del 26%, el doble que el promedio de la OCDE.
2: El PPP tumba en el Senado el tratado de amistad con Francia mientras Macron visita a España.
3: En un acto deliberativo, el Senado español, bajo la mayoría del PP, rechazó el tratado de amistad entre España y Francia, coincidiendo con la visita oficial del presidente francés Emmanuel Macron. La votación resultó en 142 votos en contra, provenientes del PP y Vox, y 106 a favor, de PSOE, Junts, ERC y EH Bildu. La senadora del PP, Pilar Rojo, expresó preocupaciones sobre los compromisos del tratado, particularmente una cláusula sobre la asistencia de ministros extranjeros a los consejos de ministros. El PSOE criticó al PP, calificando su resistencia como irresponsable y malentendido de las normas constitucionales.
2: Abren diligencias previas al alcalde y a la directora del museo por el robo del tesoro de Villena.
3: Un juzgado de Villena, Alicante, ha iniciado diligencias contra el alcalde Fulgencio Celdrán y la directora del Museo MUBI, Laura Hernández, debido al robo del Tesoro de Villena, una destacada colección de oro de la Edad del Bronce en Europa. La acción se originó a partir de una denuncia presentada por la Asociación para la Defensa del Estado de Derecho y la Lucha contra la Corrupción, ADED, que señala un posible delito de daños por imprudencia relacionados con el caso. Este incidente pone de relieve la necesidad de proteger el patrimonio cultural.
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0: Son las 10 en punto. La triple A te da la hora.
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8: Bienvenidos a la información de salud y bienestar. Todos hemos tenido hipo alguna vez, aparece de repente y puede resultar bastante curioso. ¿Pero qué ocurre realmente? El hipo se produce por contracciones involuntarias del diafragma, un músculo muy importante que participa en la respiración. Después de esa contracción, las cuerdas vocales se cierran rápidamente y aparece ese sonido tan característico. Y puede aparecer después de comer demasiado rápido, consumir bebidas con gas, experimentar cambios repentinos de temperatura o incluso durante momentos de emoción o risa. En la mayoría de los casos, el hipo desaparece por sí solo después de un tiempo. Lo importante es evitar remedios extremos o prácticas que puedan resultar peligrosas. Si aparece, podemos simplemente mantener la calma y esperar a que pase. Ahora bien, existe una situación que merece atención. Cuando el hipo dura mucho tiempo o se vuelve repetitivo y afecta actividades como comer, dormir o respirar. En esos casos, es recomendable consultar con un profesional de salud para determinar si existe alguna causa que deba ser evaluada. Así que la próxima vez que aparezca ese inesperado hipo, recuerda que detrás de ese pequeño sonido existe un movimiento involuntario de uno de los músculos fundamentales para nuestra respiración.
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1: De la mañana, 23 minutos, 10:23. Buenos días. Me acordé del mejor amigo de Andrés Felipe Daza. Tres buenos días seguidos ahí. ¿Cuál? Como 10. Iniciamos tus mañanas triple A en la frecuencia que está de moda, 97.2 FM, la emisora que te acompaña donde vayas. Pipe, buenos días, Pipe Madrugó.
2: Buenos días. Así sí era la cosa. Claro que más rápido. Pero dice Guille, esto me hace recordar cuando subí ahí al segundo piso a escuchar notas y conocimientos. Donde están los mejores chistes.
1: Andrés Felipe es el papá.
2: Sí, sí, sí. Petito. Esos chistes eran buenos. ¿Cómo se ha perdido esas secciones? Eso era muy bueno.
1: Sí, deberíamos de retomarla, pero contratamos a Guille como para que haga el puente, ¿no?
2: Sí, señor. Esa parte era muy buena cuando echaban las historias.
1: Sí, bueno, él iba un pollito cruzando la calle, levantó una patica, ¿qué creen?
2: Se cayó.
1: Se cayó y empieza Guille.
2: Y de, oye, el general está con toda.
1: Sí.
2: ¿Quién como el general? El general le encargaron una misión importantísima el día de ayer y la cumplió.
1: ¿Sí?
2: Sí, sí.
1: Pero es que, no, señor, falló.
2: La no, misión. ¿Cómo va a ser?
1: Sí, falló.
2: Ya no le va a llegar más ese mensaje temprano.
1: Jamás.
2: Sí, sí, ya.
1: Mire, está vetadísimo.
2: Sí, sí, ya. Que aproveche ese que fue el último.
1: No, ahora escribe y que hola, ya encontré que el mensaje es sin enviar. ¡Qué tristeza, general!
2: ¿Por qué será que ya no tiene foto de perfil? Es que lo bloquearon.
1: Quitó la foto de perfil, ¿eh?
2: Mira, ya te conseguí aquí en... Y nada, un solo chulito.
1: Qué alegría saludarles y acompañarles en la triple A. Ahí de Villanueva para el mundo. Aquí estamos contigo, acompañándote a donde vayas. Nada más tienes que sintonizarnos, programarnos buena música para hacerte buena compañía como solo tú lo mereces. Ajá, Pipe, ¿qué hay para hoy?
2: Para hoy, Delis.
1: ¿Qué hay?
2: Calor fuerte, fuerte, gente. Una temperatura que está bastante, pero bastante fuerte. En estos momentos, la temperatura, mi querida Elise Rookie Mendoza, es de 32 grados centígrados.
1: Y apenas son las 10.
2: 32 grados centígrados es la temperatura en estos momentos, con una sensación de 33. La temperatura máxima para hoy será de 34 grados centígrados. Es decir, que nos falta subir 2 graditos más. Mi querida Elise Rookie Mendoza, esta fuerte temperatura para el día de hoy, en el caso de la humedad es del 63%. Y el índice de UV es de 5, ¿no? Es moderado, por eso se recomienda usar protector solar hasta las 4 de la tarde. Y bueno, una sensación térmica bastante, pero bastante elevada. La luna está en menguante, ¿no? Está en menguante la luna para despedir este mes de septiembre, Delis. La despedimos con menguante, ya por ahí el cambio de la luna, cuarto menguante, sigue por ahí durante estos días, ya el cambio para luna nueva será el 10 de octubre.
1: ¿Se imagina usted a la chica que nos está escuchando ahí en el salón de belleza que fue hoy a cortarse el cabello para crecimiento? La verdad.
2: Sería para el 10, luego hay cambio luna llena el 26 de octubre. Se parte aquí la información que nos comparte en estos momentos don Guillermo Guerra a través del almanaque Bristol.
1: Y está en todo.
2: Sí, sacó Guille aquí su almanaque Bristol. Mira, oye, te tengo estos daticos para despedir
1: septiembre
2: y dar la bienvenida al mes de octubre.
1: Pero para que los comparta ahí.
2: Sí, sí. Tenía yo rato de no ver el almanaque Bristol.
1: No, pero lo tiene bien conservado, ¿eh?
2: Sí, sí. Está con todo el general... del sistema, entonces el estado del tiempo. Y bueno, despedimos, Delis, hoy el mes de amor y amistad, miércoles mitad de semana. Y bueno, se va, ya este, entramos a lo que es el último trimestre del año 2026. Se fue el primero de los breaks, que es el break corto, ¿no? Uno de los más cortos.
1: Sí, lo más corto.
2: Sí, el este y noviembre, que son
1: de 30, ¿no? Entonces, oiga, pero de verdad que increíble cómo pasa este mes. ¿Por qué será? ¿No? Yo pienso que debe como que durar más, porque es que la gente vive como que más tranquila, pienso yo. Se emociona porque es que hay que jugar que el amigo secreto, menos aquí.
2: Sí, lo bueno es que ya vienen meses aquí importantes, no, como es el mes de Delis, de Ruth, de la negra. Es un mes favorito.
1: A ver, ¿qué iba a decir la señora Ana? Porque ahí sí ya me iba a pelear.
2: Porque ahí coge, mira, la escoba. Y no es precisamente para barrer.
1: Señora Ana, aplica para usted. Ay.
2: Así que llega el mes de Halloween. Mes de los niños también.
1: Epa.
2: Y muchos dulces.
1: Y ya se fue este mes de amor y amistad.
2: Sí, señor, se viene entonces ya mes de las brujitas, mes de Halloween, y de ahí nos vamos de una vez, modo Jingle Bell.
1: Sí, señor.
2: Ya empiezan a dejar a vestir ya con el atuendo navideño, que las camisas de arbolito, de bastoncitos de Navidad.
1: Y cuando se acerque la noche buena de Papá Noel.
2: Sí, sí, el general tiene todos esos atuendos ahí listos.
1: Sí, eso está preparadísimo ahí el general.
2: Sí. Y viene el festival, que el festival le gusta vestirse de negro para más presión. 10:30 minutos, bienvenidos todos a Mañanas Triple A, 301-1029-487, arroba la Triple A 97.2 en redes sociales, la Triple A Radio.com, y recuerden que también en nuestra aplicación para dispositivos Android pueden interactuar con nosotros, programar canciones, felicitar y mucho más.
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0: Son las 10 con 34 minutos. 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

0: Personas, canción que hace Silvestre Dangón de Lucho Alonso.
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0: La buena música acompañándote siempre a ti. Gracias por estar ahí siempre en la sintonía con nosotros. Gracias por tu preferencia. Saludos para José Gregorio Ruiz Díaz, que está ahí siempre activo con la triple A. La señora Nérida también reporta la sintonía, siempre juiciosa. Ya mandó su tanda de cumpleaños.
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0: ¿Quién puede reportar la sintonía a través del 301-1029-487? Solicita tus canciones. Aquí estamos para complacerte. Saludando a los conductores que hasta ahora están ahí en la sintonía de la triple A. Enfermeras que también nos escuchan.
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0: A los vigilantes de las diferentes instituciones públicas y privadas.
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0: Del sur del departamento de La Guajira. Ustedes, gracias, señores, qué lindo. Y las damas también, por supuesto.
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0: Que uno llega a algún lugar y lo reciben con una sonrisa. No, hágame el favor.
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0: También se prestan ahí para asesorar. No, que yo voy para tal parte. Claro, siga por acá a la derecha y eso. Gracias, gracias.
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0: Ah, mi gente linda. En la botica que también siempre están ahí conectados. Con la triple A. 10:44 minutos.
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0: Avanzando con más de la buena música.
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0: Escuchemos por acá a Silvio Brito, la voz morena del vallenato. Uno de los homenajeados. Festival Nacional de Compositores. Ahí vamos ambientando también. Estas canciones así para que te antoje y venga a disfrutar.
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0: De la versión 49 del Festival Nacional de Compositores de Música Vallenata en San Juan del Cesar. Ya sabes que se va a realizar del 17 al 20 de diciembre. Escuchemos Villanueva Mía.

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1: 10 de la mañana, 58 minutos, 10:58. ¿Cómo adorarte menos? Con esta buena canción, saludo de manera muy, pero muy especial a la señorita Heidi Ortega, que es fiel oyente de la triple A, siempre conectadita ahí, y la fan número uno de Andrés Felipe Daza. Dice, no escribo porque me patrulla. Qué reputación tan bárbara tiene uno, ¿ah?
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1: la. Heidi, ¿cuándo es que cumple años Heidi? El sábado.
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1: Heidi, ¿me confirmas el datico ahí, Heidi? A ver si te voy a patrullar el sábado la torta, ni creas.
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1: Nos reporta también su fiel sintonía.
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1: Wilder Morón, Wilder por acá, ¿qué nos programamos por acá? Wilder, por ahí vi un mensajito, ¿dónde está?
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1: Oye, nos dice por acá, buenos días, Deli y Pipe, reportando la sintonía de Fonseca para que me regales la canción y las mujeres hay que quererlas. Ahí nos las dedica a todas nosotras mujeres. Vamos a escuchar ahí.
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1: Vamos de una y luego la pausa, ya saben, para todas nosotras, de parte de Wilder Morón.

0: Son las 11 y 4 minutos. La triple A te da la hora.
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0: Saludamos a todos nuestros diomedistas que están ahí activos con la triple A. Ustedes, gracias por su preferencia. Mucha es programada por ustedes. Se ponen la 10 ahí siempre. Y de eso se trata, programar canciones así como esta.
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0: Canciones que se escuchan bien a toda hora. Seguir programando tus buenas canciones. Ahí está la línea habilitada para ti, 301-1029-487. Ahí en minuto nos vamos con los cumpleaños, así que calma, calma, mi gente, eso va. Y por acá llega Yuranis, que no puede faltar, por supuesto, ya reportando su sintonía y programando buena música. Bueno, hoy nada más está reportando ahí la sintonía. Gracias, Yura, por estar ahí siempre conectada con la tribu.

0: Son las 11 con 30 minutos.
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0: 41 minutos, 11:41. Aquí estamos acompañándote en la frecuencia, la triple A 97.2 FM. La emisora que te acompaña donde vaya. Y la invitación es esa: que nos lleves siempre, siempre pegadito a tu oído. Es muy fácil. Muy, pero muy fácil. Y por supuesto, aquí puedes programar tus canciones favoritas. Aquí en la triple A.
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0: qué bonito.
2: Qué bien, Delis.
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0: Pipe.
2: Pica pollo.
0: Pica.
2: Es Betel, y por acá saludar a esta hora a don Luis, el padre Vence, que está ahí en la sintonía con nosotros. Un abrazo gigante ahí a don Luis, el padre Vence, conectado a esta hora con la triple A. Dice, salúdeme a Delis Mendoza, que le dedico la canción Negrita.
0: Saludos para el padre Vence, mi amigazo padre.
2: Dice, Delis, ¿por qué me olvida? Buen punto, mira, Luis. Buen punto. No sé por qué. No sé qué le ha hecho.
0: Me va a dedicar la canción, Negrita.
2: Sí. Yo, sí. Dice aquí, para Delis Mendoza. Que don Lucho Vence.
0: Saludos para Lucho. Oye, Pipe, nos vamos también con los cumpleaños del día de hoy. Está nuestra reportera que se habla. Doña Nerida, buenos días.
3: Muy buenos días, Nelly, Pipe, Dios me los bendiga. Nérida Fría reportando sintonía. Hoy miércoles 30 de septiembre, último día del mes.
0: Eso.
3: Son los cumpleaños de hoy. Celebran su cumpleaños los niños. Luis José Oñate Guerra.
0: Ajá, ¿qué más?
3: Y Alex David Amaro Amaya. Ellos son felicitados por familiares y amigos. Para todos los cumplimentados del día de hoy, que Dios derrame diluvios de bendiciones, hoy, mañana y siempre. Muchas gracias.
0: A usted, doña Nérida, gracias. Bueno, para todos los cumplimentados, muchas, pero muchas felicidades. Faltó el reporte ahí del nene. Hoy no hay cumpleaños, ¿qué? También del taller de Juancho. ¿Qué pasa? ¿Qué falla ahí? No, no, no. No. ¿Qué
2: una falla? Una vez más, va Nérida ahí ganando.
0: Sí, va la señora Nérida.
2: Sí, sí, va Nérida una
0: arriba,
2: vez más
0: arriba,
2: ahí.
0: Arriba, arriba, arriba.
2: Y ganando. ¿Sabe quién sí está al día con su reporte? Padre Samuel Serrano con, para hoy miércoles, Delis, la Eucaristía este. Bendición para el sector salud, ¿no? Eucaristía, bendición para el sector salud. Hoy miércoles 30 de septiembre, esto hace parte de la novena San Francisco de Asís en el corregimiento de los Pondores, 6:15 la novena, 6:45 hoy la Eucaristía, hoy un poco más temprano para hoy miércoles, lo saben, 6:15 novena, 6:45 la Eucaristía, invitación que nos entiende Padre Samuel Serrano a vivir la novena de San Francisco de Asís en el corregimiento de los Pondores. Recuerden, 6:15 novena, 6:45 la Eucaristía, invitación que nos entiende el padre Samuel Serrano.
0: Ahí va a estar, estoy segurísima que el Guachi de Colombia. Luego para el Guachi, todo el personal del Hospital San Rafael en San Juan del Cesar.
2: Así es, ¿no? Entonces, saludo especial ahí para todos los oyentes que están siempre conectados con nosotros, escuchando la AAA 97.2 y, por supuesto, a todos los oyentes en la AAARadio.com.
0: Escuchemos de una ahí a Luis, el padre Vence.
1: Negrita.
0: Con Negrita.
1: Tú viniste en la noche de
2: para Nelly Mendoza.
0: Ahí es Juan.
2: Siempre en la sintonía. Todo especial a don Luis, el padre Vence. Y dice por acá, Pipe, salúdame muy especialmente a Wilfred y su Cookie. Que para la gran Cookie ahí, para Wilfred también ahí en la conexión con nosotros.
0: Pensé que iba a saludar a Cuca.
2: No, Cookie.
0: Ok, Cookie. Escuchamos, Negrita, Luis, el padre Vence.

0: Caballero de la salsa, 11:53 minutos. Ya cuando uno dice 11:53, 11:51, 11:52, empiezan ahí. Estamos en la recta final.
1: Y la entretenida con su juego de pasión.
2: Y de Chévez.
0: Sí, nos vamos.
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0: Qué chévere, chévere finalizar el mes de septiembre con platica. Oh. Bueno, señores, nos vamos. A ustedes, gracias por estar
2: no
0: ahí.
2: No te vayas, Deli.
0: Sí, me voy, manito.
2: No te vayas, Deli.
0: Ya llegó Junior también pidiendo vía. Bueno, Junior, ¿qué? No. ¿Eh? ¿Qué raquera?
2: Lo que hace está enamorado.
0: Hay un hombre
2: tragado. Sí, sí, sí. Como llega de temprano.
0: Qué bárbaro, ¿va?
2: Sí, sí. Todo lo que hace el amor. Eso es una traga.
0: Pero esas tragas que no crecen más.
2: Sí, sí. Tremenda traga.
1: Soñar, porque soñar.
0: No.
2: Bárbaro.
0: Como el efecto que bueno, nos vamos, señores. Antes, un saludito muy especial para...
2: ¿Para quién, Marita?
0: ¿Para quién? Al gran Jace Borre. Hola, Jace Borre. El programa, esta canción. Beso embriagador.
2: Ahí apareció el cegro de la hembra. De una vez, dándole fuerza al hijo. Eso es que eso venía siendo como una herencia.
0: Uy.
2: Eso fue herencia, que comenzó el papá, ahora va, el hijo.
0: Claro.
2: Debió tocar nietos.
0: Va como de generación en generación.
2: Sí, señor.
0: ¿Cuántas generaciones faltan?
2: Ahí apareció. Qué berraquera. De una vez. El hombre, vea, está pero emocionado.
0: Estoy feliz.
2: Dice, qué bueno que mi hijo haya heredado eso, dice por acá. El papu, vea.
0: Uy.
2: 11:57 minutos. Vamos con todo, papu.
0: Ay, saludos para Juan González, para José María, que también está ahí siempre en la sintonía. Betista al 100%. Chao, chao, señores.
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0: Son las 12 con un minuto. 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
7: Muy buenas tardes, bienvenidos. Esta es nuestra segunda emisión de noticias. Les acompañamos Elmis Cujia Junior. Yo soy Evelyn José Fuentes Ortega.

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1: Corte Constitucional ordena al presidente de la República medidas urgentes para proteger la salud de la niñez guayú. En agosto aumentó el desempleo en Colombia, revela el DANE. La senadora Marta Peralta culpa al presidente por la revocatoria de su visa por parte del gobierno de los Estados Unidos. Transportadores del sur de La Guajira se reúnen mañana en Fonseca con el gobierno departamental y alcaldes municipales. Hoy a las 4 de la tarde será el sepelio del comerciante asesinado el pasado lunes en el municipio de San Juan del Cesar.
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1: La senadora de la República, Marta Peralta, reveló que la revocatoria de su visa por parte del gobierno de los Estados Unidos la promovió el propio presidente Abelardo de la Espriella. Eso era un anuncio que me hicieron desde la campaña. Tiene que ver El presidente Abelardo del Espía y su equipo de campaña, que nos amenazó a un grupo de líderes, mencionó que la pérdida de su visa la tiene sin cuidado, pues solo es un documento. Sin embargo, expresó que no va a permitir que se siembre la narrativa que se implantó allá para afectarme. Indicó que lo que le preocupa no es la revocatoria del documento, sino lo que hay en el fondo de la decisión, las implicaciones de carácter político que tomó Estados Unidos en contra de una senadora electa por voto popular, señaló. El mercado laboral colombiano mostró un deterioro en agosto al registrar una tasa de desocupación del 9.4%, superior al 8.6% observado en el mismo mes del año pasado, confirmó el Departamento Administrativo Nacional de Estadísticas, DANE. El reporte establece que el número de personas ocupadas en el país cayó en 126.000 durante el último año, al pasar de 23.8%, 23.81 millones a 23.69 millones de personas ocupadas en Colombia. La grave crisis humanitaria que atraviesa el departamento de La Guajira obligó a los magistrados de la Sala de Seguimiento de la Corte Constitucional, que declararon el estado de cosa inconstitucional en el 2017, a ordenar nuevamente medidas urgentes para proteger la salud de los niños, niñas y adolescentes de la comunidad guayú. El magistrado Carlos Camargo, presidente de esa sala, explicó que la decisión, después de una inspección judicial realizada en el mes de agosto en La Guajira, la Corte encontró tres problemas que requieren atención inmediata. En primer lugar, la falta de coordinación entre las entidades y las EPS que atienden a una misma comunidad. En segundo lugar, la atención extramural insuficiente o discontinua en comunidades dispersas. Y en tercer lugar, los graves riesgos para la salud mental de la niñez guayú en la comunidad de Maicao.

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4: Vamos a conocer noticias de Uribia. Está listo nuestro periodista Manuel Mejía Ramírez. Buenas tardes, Manuel.
5: Muy buenas tardes. Alta preocupación hemos conocido por parte de directivos de la sede nacional del Cuerpo de Bomberos por la no firma a la fecha de hoy del convenio para garantizar los servicios del Cuerpo de Bomberos de esta población por parte de la alcaldía del municipio de Uribia. Desde el pasado 19 de agosto, el único organismo de socorro que opera en esta parte de la península de La Guajira no recibe el apoyo institucional por parte de la administración municipal que por ley deben brindarle. Cabe recordar que a través de la directiva número 001 del 2026, emitida por la Procuraduría General de la Nación, exige a los alcaldes y a los gobernadores de Colombia garantizar la continuidad y financiación del servicio público esencial del Cuerpo de Bomberos en sus territorios. Esta situación que nuevamente nos dio a conocer el capitán Carlos Frías Guerra en su condición de coordinador del Cuerpo de Bomberos del Departamento de La Guajira, quien también dio a conocer su preocupación ante esta situación. En la información de la capital indígena de Colombia, una feliz tarde para todos.
4: Gracias, Manuel. Vamos ahora a Fonseca, Alex Freiles con las informaciones. Alex.
6: toda una variada programación del 2
4: bueno, ahí tenemos, ahí allá a Barrancas, ese Reinaldo Gámez Bolívar, conozcamos noticias de Barrancas.
6: Toda una variada programación del 2 al 4 de octubre se realizarán en el corregimiento de Oreganal Barrancas las fiestas patronales en honor a San Francisco de Asís. De acuerdo con el presidente de la Junta de Acción Comunal de Oreganal y organizador de las festividades, Leifer Pérez, la programación contempla el viernes 2 la fiesta popular nocturna con las agrupaciones musicales de Jafik David, Janet Fernández, Jorge Herrera y César Martínez. El sábado 3 desde las 9 de la mañana, eventos deportivos, juegos tradicionales y a partir de las 4 de la tarde, el séptimo conversatorio sobre Oreganal, organizado por el Consejo Comunitario. El domingo 4 de octubre, día de San Francisco de Asís, a las 5 de la mañana, alborada musical, a las 10, misa solemne en honor al Santo Patrono, a las 11, procesión por las calles de Oreganal, a partir de las 5:30, tarde de oración con el predicador Champion Garcés, y desde las 8 de la noche, fuegos pirotécnicos. Y hoy miércoles 30 de septiembre, a partir de las 9 de la mañana, se desarrollará en el resguardo indígena Tamaquito 2 de Barrancas la socialización por parte de la Alcaldía Municipal de un proyecto de piscicultura del cual se beneficiarán las familias de esta comunidad indígena. Este proyecto hace parte de las realizaciones que a nivel rural viene ejecutando el gobierno municipal para impulsar las actividades productivas en las comunidades rurales de rurales indígenas y no indígenas del municipio de Barrancas. Además de la cría de alevinos, se viene impulsando por parte de la administración municipal la cría de pollo, gallinas ponedoras, cerdos, caprinos y bovinos, como también el impulso a las artesanías, entre otras actividades productivas.
4: Vamos ahora a Fonseca, ahora sí, Alex Freile con las informaciones. Alex.
7: En un día que parecía normal entre clientes, dos hombres desconocidos se acercaron a la sucursal de Bancolombia, ubicada en la avenida principal de Fonseca. Se conoció que el asalto no duró mucho. Los sujetos desenfundaron sus armas de fuego, dirigiéndose a las cajas receptoras del banco para exigirle lo recaudado. Los asaltantes salieron como Pedro por su casa. Las autoridades hicieron presencia de manera inmediata en la sucursal bancaria, realizando preguntas a los clientes que se encontraban en las instalaciones para realización de retrato hablado, como cámara de seguridad, posibles pistas que conduzcan a la captura y la recuperación del monto hurtado. Cabe recordar que esta sucursal bancaria fue asaltada un 28 de septiembre del año 2017. Desde la Villa San Agustín, Alex Freile Figueroa está informando.
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4: La Policía Nacional está tras el rastro de los delincuentes que robaron 93 millones de pesos ayer en Bancolombia Fonseca, haciéndose pasar por cliente, cometieron el atraco cinematográfico a plena luz del día. En cuestión de segundos apuntaron con pistola a los cajeros y les exigieron la entrega de 4.000 millones que estaban en las cajas y de 89 millones de una consignación que estaba en curso. La Policía Nacional recibió el llamado urgente a través del botón de pánico del banco, pero cuando llegaron a la entidad, los sujetos ya se habían escapado. El Tribunal Superior de Valledupar confirmó en segunda instancia la decisión adoptada el pasado 6 de agosto de 2026 por el Juzgado 12 Penal Municipal con función de control de garantías de Valledupar, mediante el cual se negó la solicitud de imponer una medida de aseguramiento privativa de la libertad contra el cantante vallenato Jorge Iván Díaz Laforí, conocido popularmente como Churo Díaz. Con este pronunciamiento, el artista continuará vinculado al proceso penal en libertad mientras avanzan las actuaciones judiciales correspondientes.
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4: Vamos al municipio de Atonuevo. Karen Gómez.
12: Estas son las noticias para nuestra alianza informativa. En el marco de la Semana Andina 2026, el Plan de Intervenciones Colectiva PIT realizó la Feria de Servicios en Salud Conoce, Decide y Conecta, dirigida a estudiantes de la institución educativa Nuestra Señora del Carmen. La jornada contó con el acompañamiento de la Secretaría de Salud Municipal, IPS y EPS, brindando orientación sobre salud sexual y reproductiva, métodos anticonceptivos, prevención de infecciones de transmisión sexual, planificación familiar y proyecto de vida. Con esta iniciativa, las autoridades buscan acercar a los jóvenes a información confiable y herramientas para tomar decisiones responsables y acceder a oportunidades a los servicios de salud. Son los hechos que son noticias. Desde los estudios de Primer Estéreo, informo para todos ustedes, Karen Gómez.
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3: 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Las noticias deportivas del momento.
15: Estadio Atanasio Girardot de Medellín se disputó el partido correspondiente a la cuarta fecha del fútbol colombiano entre Deportivo Independiente Medellín y Millonarios. Resultado final fue 2-2. El conjunto embajador se adelantó en el marcador al minuto 24 con autogol de Luis Escorcia, que marcó en propia puerta. El empate del poderoso se produjo al minuto 39 por intermedio de Jaime Palacios. Y cuando ya se terminaba la primera parte, Leonardo Castro marcó el 2-1 para el conjunto albiazul, pero llegó el empate definitivo para el poderoso de la montaña por intermedio de Nibaldo Erazo al minuto 53. Con este resultado, Millonarios es tercero en la tabla con 21 puntos, mientras que Deportivo Independiente Medellín se ubica en la quinta posición con 20 unidades, recordando que América es líder con 24 puntos y le sigue el Cali segundo con 21 puntos. La Selección Colombia entrenó el día anterior en Filadelfia, donde hizo su última práctica antes de emprender su viaje hacia New Jersey, donde afrontará el partido contra Paraguay este viernes a las 7 de la noche. Colombianos y paraguayos se han visto a las caras en 50 ocasiones. Colombia ganó 23, Paraguay 18 y hubo 9 empates. En amistosos se enfrentaron 11 veces, 7 triunfos de Colombia, 2 de Paraguay y también 2 empates. El partido de este viernes será a las 7 de la noche en el estadio de New Jersey, continuando con su gira de preparación bajo la dirección del técnico Néstor Lorenzo.
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4: Noticias de Villanueva con Junior de la Hoz.
16: Muchas gracias, compañeros. La información en nuestra alianza noticiosa desde los estudios de Viva FM en Villanueva. Otro hecho de sangre se registró este martes en el sur de La Guajira. El hombre hallado sin vida en una trocha que comunica Villanueva con Urumita fue identificado de manera preliminar como William Sahaut, conocido como el Indio, quien residía en el barrio Pompilio Daza de Villanueva. El cuerpo fue encontrado en una zona rural donde transeúntes dieron aviso a las autoridades. Según la información conocida hasta el momento, presentaba múltiples signos de violencia. Sahaut sería oriundo del municipio de Fonseca, de acuerdo con información suministrada por fuentes comunitarias. Con este caso ya llegan a 20 el número de los homicidios registrados este año en Villanueva, según el seguimiento de hechos violentos realizado en el municipio. La cifra vuelve a generar preocupación entre los habitantes por el comportamiento de la violencia y la ocurrencia de nuevos ataques. La policía de La Guajira y además unidades del CTI adelantan las labores de investigación, recolección de elementos materiales probatorios y verificación de las circunstancias en las que ocurrió el homicidio. Soy Junior de la Hoz desde Villanueva con la información. Continúen, compañeros, en estudios con más noticias.
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0: La Policía Nacional reveló detalles del plan que será implementado en el departamento de Putumayo como una primera fase experimental con la aspersión aérea con glufosinato. Se trata de una fase experimental, controlada, limitada, temporal y evaluable. Y los 9 municipios son Puerto Así, Sorito, Puerto Guzmán, Valle del Guamués, Puerto Caicedo, Villa Garzón, San Miguel y Mocoa.
2: Las condiciones de abastecimiento de agua mantienen en alerta a 35 municipios de Cundinamarca y Boyacá. La Corporación Autónoma Regional de Cundinamarca activó su comité hidrológico para pasar el seguimiento a la situación luego de establecer que cerca de 33% de su territorio presenta algún grado de afectación. En varias poblaciones ya se aplican medidas de ahorro, mientras algunos sectores enfrentan cortes parciales y dificultades para garantizar el suministro. Entre los municipios con mayores niveles de atención aparecen Puerto Salgar y Biotá, donde fue declarada la calamidad pública, mientras otras localidades permanecen bajo diferentes niveles de alerta.
0: Pese al pedido generalizado del ahorro de energía ante el impacto del fenómeno de El Niño, en agosto, la demanda creció 6.75%, de acuerdo con el reporte de la empresa XM, que administra la operación del Sistema Interconectado Nacional y administra el mercado de energía mayorista. Para el caso del mercado no regulado, la actividad comercial en agricultura, ganadería, caza, silvicultura y pesca fue el que presentó mayor crecimiento de demanda de energía eléctrica durante agosto del 2026.
2: Un operativo de la Fuerza Pública permitió incautar más de una tonelada de cocaína y desmantelar un laboratorio que, de acuerdo con las autoridades, estaría relacionado con una estructura armada que opera en el norte de Santander. El procedimiento hace parte de las acciones que se vienen desarrollando en la región para afectar la economía ilegal y las redes dedicadas al procesamiento y distribución de sustancias ilícitas. Las autoridades señalaron que continuarán los operativos de control en Cúcuta y otros municipios del departamento, especialmente en zonas consideradas estratégicas para estas organizaciones.
0: El director de la Unidad Nacional de Protección, Didier Fabián Blanco, reveló durante un debate de control político en la Comisión Segunda de la Cámara cuánto costó el esquema de seguridad de Juliana Guerrero. El director de la UNP expresó que el esquema de seguridad de Juliana Guerrero ha tenido un costo superior a los 739 millones de pesos entre marzo del 2025 y septiembre del 2026.
2: En Caldas avanzan las medidas destinadas a facilitar la contratación de bienes, servicios y obras necesarias para atender las afectaciones provocadas por la emergencia sísmica. La Asamblea Departamental aprobó un proyecto que establece beneficios tributarios temporales para los contratos realizados directamente con la recuperación de las zonas afectadas. La medida contempla la suspensión temporal de cobro de 5 estampillas departamentales, cuyo valor acumulado alcanza el 8%, con el propósito de reducir costos y facilitar la ejecución de las acciones de recuperación.
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4: Las noticias de Albania con Julio César Payares. Julio.
23: Molesto porque debía más de 3 meses de salario más la liquidación. Los empleados vigilantes de las empresas contratistas de la administración municipal cerraron la alcaldía la mañana de ayer para exigir que le pagaran los salarios adeudados. Frente a esta situación y a un contundente pronunciamiento público emitido por la alcaldesa, Nera Robles le exigió de inmediato a las empresas contratistas Lao Seguridad y Cordea S.A. que le pagaran a los trabajadores los dineros adeudados. Frente a esta situación y la molestia de la administración municipal, las directivas de ambas compañías privadas se apersonaron de la situación y procedieron a realizar los giros presupuestales. La medida se ejecutó con el objetivo de restablecer el orden institucional y habilitar los accesos principales al Palacio Municipal, que permanecían bloqueados por cadenas y candados. De acuerdo con el informe conocido de primera mano, los directivos disolvieron la jornada de la protesta pacífica de forma inmediata. Los vigilantes adscritos a la firma Lao Seguridad Limitada y a las operarias de aseo y cafetería y jardinería vinculada a la empresa de servicio y suministro y tecnología Cordea S.A. decidieron levantar el bloqueo y abrir el libre tránsito una vez observaron reflejado en sus saldos bancarios el depósito efectivo de 2 de los 3 meses de sueldo que le estaban debiendo. Los empleados manifestaron que se mantendrán vigilantes sobre los informes del saldo restante y el informe de sus liquidaciones mientras los funcionarios de la administración celebraron el diálogo directo devolviendo la normalidad laboral. Por otro lado, tenemos que decir que 9 fueron las rejillas reparadas por el concejal Jesús Alfredo Díaz Araba, conocido como el Nene, quien se dio a la tarea de reparar esta rejilla ante la negligencia por parte de la empresa prestadora de los servicios públicos en el municipio de Albany, encargado del manejo del alcantarillado pluvial. Frente a esta situación y a la queja de la comunidad por el mal estado en que se encontraban estas rejillas, el concejal, junto a un equipo de colaboradores, se apersonó de la situación y manos a la obra con la 10 puesta, comenzó a reparar la rejilla en varios sectores de la cabecera municipal. Son las noticias más importantes para la integración regional. Desde los estudios de Carbón Estéreo le informó Julio César Payares. Feliz día, compañero.
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0: Son las 12 y 59 minutos. 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
2: Hola, muy buenas tardes. Bienvenidos a otro avance informativo en este mediodía. Esto es Sendera Noticias.
3: Continúa alerta roja para ríos que descienden de la Sierra Nevada de Santa Marta.
2: Comunidades de Chocó enfrentan una compleja situación por desplazamientos, confinamientos y afectaciones del terremoto.
3: Cundinamarca presenta cartilla sobre el Capitanejo.
2: Buscan reactivar obras viales que permanecen pendientes en el norte de Bucaramanga.
4: Santa Fe venció al Deportivo Pereira y se afianza en el grupo de los ocho.
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3: La Alcaldía de Santa Marta, a través de la Oficina para la Gestión del Riesgo y el Cambio Climático, informa sobre el tránsito de la onda tropical número 52, que se prevé que en las próximas horas se ubique sobre el occidente nacional. Se mantiene alerta roja para las cuencas de los ríos que descienden de la Sierra Nevada de Santa Marta, ante la posibilidad de incrementos súbitos de caudal y demás efectos asociados a las lluvias.
2: Una acción popular busca impulsar la reactivación de las obras de la doble calzada La Virgen. La Cemento, proyecto considerado estratégico para mejorar la movilidad en el norte de Bucaramanga y la conexión con otros sectores del departamento. La solicitud fue admitida por el Tribunal Administrativo de Santander y está relacionada con las condiciones de movilidad, seguridad vial y tránsito peatonal que enfrenta la comunidad. Los líderes de la zona han advertido sobre la necesidad de culminar las obras ante los accidentes registrados y las dificultades que diariamente enfrentan conductores y peatones.
3: La gobernación de Cundinamarca presentó la cartilla El Capitanejo, un pez único, un río por conservar. Una publicación que explica las características de esta especie nativa y su relación con los ecosistemas de agua dulce. El documento es resultado de un proyecto científico y tecnológico desarrollado por la Secretaría de Bienestar Verde y la Universidad de Ciencias Aplicadas y Ambientales para aplicar el conocimiento sobre el capitanejo y aportar información para su conservación.
2: En diferentes comunidades del Cauca, del río San Juan, en el departamento del Chocó, persisten dificultades relacionadas con el conflicto armado, los desplazamientos y las consecuencias del terremoto que afectó la región. Un reporte conocido por organizaciones y medios especializados señala que cientos de familias permanecen confinadas y enfrentan dificultades para acceder a los servicios de atención institucional. La situación se suma a los daños provocados por el movimiento sísmico y a las condiciones de seguridad que afectan varias comunidades rurales del departamento.
4: Independiente Santa Fe logró el triunfo sobre el Deportivo Pereira en condición de visitante en el Estadio Santiago de las Atalayas de Yopal, en juego aplazado correspondiente a la fecha 3 del fútbol colombiano. El partido inicialmente programado para el 5 de agosto fue aplazado por la Dimayor a pedido del equipo local, pues la gramilla del estadio Hernán Ramírez Villegas estaba bajo adecuaciones. El primer gol llegó muy temprano, a los 5 minutos, Nahuel Bustos marcó el 1-0 para Independiente Santa Fe. El empate para el Pereira llegó al minuto 45+1, cuando Marco Pérez convirtió un gol de pena máxima por una mano en el área de Santa Fe del jugador Emanuel Olivera. Pero el Cardenal no se iba a rendir y al minuto 60 volvió a la victoria con otro gol de Nahuel Bustos, que puso las cuentas concretas a favor del León Capitalino. Con este resultado, Santa Fe sube un puesto en la tabla. Ahora es séptimo con 19 puntos, mientras que el Deportivo Pereira está en la casilla 18 con 8 unidades.
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9: A esta hora se inicia el espacio de comunicación y tejido social, un producto periodístico que propende por la reconstrucción del tejido social de nuestra comunidad. Sean todos bienvenidos. 60 minutos de sano esparcimiento y música romántica para ti, oyente incansable, que sabes dar y recibir amor. Bienvenidos.

Hola, buenas tardes, amables oyentes, aquí estoy. Soy Ana Cecilia Fuentes, comunicadora oral, periodista, locutora, la gestora, la creadora y la presentadora y directora de este su espacio, predilecto del mediodía, comunicación y tejido social, como dicen mis oyentes, el programa de la excelencia en radio. Creo que ya vamos para los 25 años, si no estoy equivocada. Comenzamos en Radio Impacto Popular. Alguien me dijo, ¡ay, ese nombre es escuelero! Como buena docente que soy, comunicación y tejido social, nació de la creatividad de esta servidora. Yo dije, quiero inventarme un nombre de un programa que impacte. Yo presentaba a San Juan, aquí estamos, en Radio Impacto Popular, por espacio de 18 años. No me vayan a sacar cuenta que no estoy vieja, estoy jovencita. Después estuvimos en La Voz de la Provincia de Padilla como gerente, como directora y presentadora del noticiero y de mi radio revista que nunca he dejado de lado, los sábados. Después estuvimos en Cardenal y ahora en la AAA. Comunicación y tejido social, el programa de la excelencia en radio. Algunos dicen, no, que ya estás cumpliendo un ciclo. Yo digo, hay mucha Ana Cecilia para rato. Con el favor de Dios y con el favor y el apoyo de mis patrocinadores y de mis ángeles guardianes. Trabajé con su papá mucho tiempo. Ay, nos tomábamos una cervecera en Radio Impacto. Como eran los sábados, yo me preparaba porque después de allí salía para un paseo, para un cumpleaños, para una parranda. Y nos tomábamos unas cuantas frías, mi conductor y yo la locutora. Y llegaba a veces de repente el gerente y corríamos a esconder debajo del escritorio las laticas vacías de cerveza. A tiempos aquellos. Aquí estamos, amables oyentes. Gracias. Gracias a ti, Dios, que todo lo puedes. Tenemos que darnos ánimo, pensar que habrá un mañana ensoñador. Toda situación difícil pasa. Y no lo tomemos tan en serio, porque la vida es maravillosa. El Miss Miguel Cujia Jr. es mi conductor estrella. Compaginamos nuestras noticias con mensajes de crecimiento personal, de cultura ciudadana y con la música bonita. Hoy hemos invitado a Leo Dan. Miren cuál es su nombre de pila. Leopoldo Dante Tevez Coronel. Leo Dan, artísticamente.

Bueno, Leo Dan, nuestro artista invitado en la tarde de hoy, nació un 22 de marzo de 1942 en Miami y un 1 de enero de 2025 se nos fue de este mundo. Conocido artísticamente como Leo Dan, fue un cantante, compositor y actor argentino. Temas bellísimos, románticos, baladas, rancheras, Como te extraño, mi amor. Debe ser muy lindo ese muchachito, vaya buscándomelo. Estuvo al lado de Leonardo Fabio, de Sandro, de Palito Ortega, inspirado en la carrera de Elvis Presley y los Big Dollars. Inició una carrera en el cine y ya con su popularidad consolidada también se convirtió en una celebridad de la televisión. Si bien su estilo musical se asocia a la nueva ola y luego al pop rock y la balada romántica con canciones de los años 1960 como Celia, Como te extraño, mi amor, entre otras.

0: Este cantante, que ya está en el cielo, pero dejó un legado hermosísimo, en 1980 comenzó a trabajar alternadamente entre Argentina, México y los Estados Unidos, países donde se radicó en la década siguiente e incursionó en la política de la mano del personismo, del peronismo más bien, en la mano del peronismo. Y a pesar de su éxito y apoyo popular, no logró llegar al gobierno local de su provincia. Santiago del Estero. Leo Dan nos va a acompañar durante estos 60 minutos de sano esparcimiento.
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0: Resumen de noticia, porque hoy quiero dejarlos escuchar mucha música romántica de este cantante inolvidable, Leo Dan. Se prepara el bello corregimiento, yo no digo que es corregimiento, centro poblado, un barrio de San Juan del Cesar, Los Condores. Personalidades que han sido testigos de nuestra historia y la grandeza de nuestra tradición, hoy se unen para hacer una invitación muy especial, una fiesta para encontrarnos, compartir, disfrutar de buena música y celebrar juntos todo lo que nos une. Festival en Los Condores.
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0: Noticias de la gobernación de La Guajira, Jairo Aguilar de Luque, un gobernador que cumple la palabra. En el marco de la Semana de la Prevención, el Embarazo de la Infancia y la Adolescencia, se desarrolló el foro Derechos por Decidir, oportunidades para transformar un espacio dirigido a adolescentes jóvenes en el departamento de La Guajira. Durante el foro se abordaron temas centrales, las uniones tempranas, las explotaciones sexuales, comercial de niñas, niños y adolescentes, promoviendo la prevención y la protección de la garantía de los derechos de nuestros niños y jóvenes en el departamento de La Guajira. Jairo Aguilar de Luque, un gobernador que cumple la palabra.
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0: Corpo Guajira cerró la 12ª jornada posconsumo con 24.6 toneladas de residuos recolectados en todo el departamento de La Guajira. Corpo Guajira culminó la 12ª jornada de recolección de residuos posconsumo. Samuel Anao Robles, director de Corpo Guajira.

suspendamos allí un minutito la música de este artista que canta tan lindo. Lástima, se nos fue, pero nos dejó un legado musical. Leo Dan, su nombre de pila, Leopoldo Dante Tevez Coronel. Para escuchar nuestro himno cultural y folclórico, porque tengo una noticia del plano local muy importante.

El protagonista de esta noticia se mueve como pez en el agua donde quiera llega. Está debutando en Bogotá, la capital del país. ¿De quién les hablo? De Álvaro Alcides Álvarez, el Triple A, cofundador de la Triple A, que lleva su nombre. Buena noticia. Así como el presidente le dio un sí contundente, Saico oficializó su apoyo a la edición 49 del Festival Nacional de Compositores en San Juan del César, La Guajira. La Sociedad de Autores y Compositores Saico confirmó su respaldo a la versión 49 del Festival Nacional de Compositores de San Juan del César, La Guajira. El evento, que se celebrará del 17 al 20 de diciembre próximo, rendirá un especial homenaje merecido al Tri Rey Vallenato Alfredo Gutiérrez y al cantante Silvio Brito. De acuerdo, se consolidó este acuerdo en Bogotá durante una reunión entre el gerente general de Saico, doctor César Ahumada, y el presidente del festival, Álvaro Alcides Álvarez, el Triple A. Actualmente, las directivas del evento adelantan gestiones en la capital del país con entidades privadas, personalidades del sector, para robustecer el impacto y la proyección nacional de esta importante cita cultural. No podemos echarnos mentiras. Álvaro Alcides Álvarez le cambió el chip al festival, lo volvió internacional. Lo vimos en una imagen feliz, dándole gracias a Dios y iniciando su segundo ciclo de encuentros. Se va a encontrar con el doctor Gregorio El Hatz. Llegó al Congreso y el doctor Alfredo Luque inmediatamente se levantó de la silla para recibirlo. Lo vimos abrazado con excelentes personalidades del gabinete del presidente de la República. Es que Álvaro Álvarez fuera de serie. Él sí sabe tocar puertas y no hay puerta que se le cierre.

0: Se le rizan a uno los vellos escuchando ese tema que lo cantó el presidente y le ha dado la vuelta al mundo. Oye, Roberto Calderón, nuestro himno cultural y folclórico.
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0: Es serenata cuando está enamorado. Ay, ay, ay, ay, mamá, ya, ya.
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0: Así pasó la nota cultural de mi bello pueblo, mi bello terruño. Mi municipio que enamora, como te amo, San Juan del Alma.

0: En otras noticias del plano local, el alcalde de San Juan del Cesar, el doctor Cubita Enrique Camilo Urbina Suárez, sancionó el acuerdo número 007, por medio del cual se adoptan medidas tributarias temporales para impulsar la reactivación económica de los diferentes sectores del municipio. La medida aprobada por el Consejo Municipal durante sesiones extraordinarias contempla importantes beneficios para los contribuyentes responsables y agentes retenedores que tengan obligaciones tributarias pendientes con corte al 31 de diciembre de 2025, quienes paguen la totalidad de su obligación o suscriban una facilidad de pago hasta el 30 de octubre del 2026 podrán acceder a una reducción del 100% de las sanciones. Cubita Enrique Camilo Urbina Suárez, alcalde, porque el momento de San Juan es ahora. Pague, pague, pague, que si usted paga, lo va a ver revestido en obras en nuestro municipio. Dijo el gobernador: tuve la oportunidad de participar en el Encuentro Regional de Infraestructura, un espacio para hablar de los retos, oportunidades y apuestas que tenemos para hacer del Caribe un territorio protagonista en la transformación del país. Desde La Guajira seguimos trabajando para impulsar una infraestructura que conecte nuestro territorio, genere oportunidades y responda a las necesidades reales de nuestra gente. El desarrollo de La Guajira necesita vías, conectividad, inversión y una visión de largo plazo. Cumpliendo la palabra, Jairo Aguilar de Luque. Muchachito, identifíqueme allí la sección El Sanjuanerismo por los poros. Cuando hablo de estas noticias se me sale por los poros el sanjuanerismo.
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No. Mi San Juan del alma, cómo te amo. Gente pujante, gente amante de lo bueno, con el respeto que me merecen otros municipios de mi bello departamento, porque La Guajira es una sola. Pero hoy se me sale el sanjuanerismo por los poros al contarles esta noticia. Fue designado en el Ministerio de Defensa como director de contratación estatal. Miren cómo me hizo ni Amparo González. Director de contratación estatal. ¿Quién? Enrique Armando Fuentes Ortiz. Se desempeña como director de contratación estatal en el Ministerio de Defensa Nacional de Colombia. ¡Wow! ¡Qué dicha! ¡Ay, el mono! Su papito desde el cielo lo bendice. Ursulina Ortiz, su mamita. Siempre que nos encontrábamos, cuando yo tenía Fide nada más y ella Armando. Amiga, ¿cuántos hijos tiene? Para muestra un botón, amiga. Son muy amigos ellos. Estuvo también como asesor del alcalde Enrique Camilo Urbina Suárez Cubita. Ha ocupado grandes cargos a nivel nacional y ahora llega nada menos que como director de contratación estatal en el Ministerio de Defensa Nacional de Colombia. ¡Aplausos para él! ¡Mua! Enrique Armando Fuentes Ortiz, hijo del mono, el mono Fuente, como le decíamos cariñosamente, y de Ursulina Ortiz, docente sanjuanera. Otra carta de representación de nosotros los sanjuaneros y los guajiros. Así pasaba mi sección, el sanjuanerismo por los poros. Se me sale cuando registro una noticia de este talante.

0: La Guajira Articulaciones por la Salud Mental Activa y el Código Dorado. En el recinto de la Asamblea Departamental se desarrolló el segundo Consejo Departamental de Salud Mental, liderado por la Secretaría de Salud del Departamento. En el Salón Sierra Nevada del Centro Cultural de La Guajira se llevó a cabo el segundo Consejo Departamental de Salud Mental, un espacio en articulación intersectorial convocado para armonizar las acciones que permitan mitigar las alteraciones de orden social y de salud mental que han afectado a los habitantes del departamento de La Guajira. Noticias positivas de mi bello departamento y mi lindo municipio San Juan.
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0: Sí, señores, el programa de la excelencia en radio, ¿cierto? José María González, mi asiduo oyente. Doña Funge, en el molino. ¡Mua! Mis oyentes, ¿cómo los quiero? La Procuraduría General de la Nación se unió a la conmemoración del Día de las Lenguas de Señas en el marco de la Semana Internacional de las Personas Sordas. Iluminamos nuestra sede principal de color azul, que simboliza la resiliencia, la cultura sorda y el reconocimiento de su identidad lingüística. Rendimos un homenaje a esta población y reiteramos nuestro compromiso de construir una sociedad sin barreras, defender los derechos de todas las personas sin importar su lengua. El diálogo para construir consenso también se puede hacer en lengua de señas, dijo el Procurador General de la Nación, doctor Gregorio El Haz Pacheco. Se trabaja en La Guajira por la seguridad industrial, sí, señores. La seguridad industrial se trabaja también en el Infotet Unitet en San Juan del César. Los estudiantes del Programa Técnico Profesional en Seguridad Industrial realizaron un recorrido en los entornos locales de las estaciones de servicio de San Juan del Cesar con el objetivo de identificar necesidades que puedan abordarse desde el programa. Esta actividad se realiza en el marco del proyecto integrador de aula de las materias Sistema de Gestión de Seguridad y Salud en el Trabajo. Doctor Luis Alfonso Pérez, un señor rector. Vamos con los cumpleaños y mamita, papito, si tienes un niño en casa, una niña, pues enciéndele la radio porque vamos a hablar de un tema que nos dimos a la tarea de investigar un poquito porque los niños, sobre todo los niños y hasta los jóvenes, escuchan hablar de este tema y ellos no saben por dónde va tabla, como se dice comúnmente. Entonces quisimos traerle a colación este tema para que ellos estén empapaditos, si en el colegio les colocan una tarea, porque hoy se habla del boom, el fenómeno del niño, los cambios climáticos, y ellos no saben a qué se está refiriendo. Algunos se imaginan que es un niño que está en el monte.

0: La doctora Marisabel Cristina González Suárez agradece profundamente su compromiso por su valioso aporte en la entidad. Está de plácemes hoy en el Hospital San Rafael la doctora Yelica Mejía, médico radiólogo. Felicitaciones. Mi mamicho siempre me cumple, mi hermanito Leonardo Fuentes. Vamos a Nérida.
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0: Nérida destaca los cumpleaños. Hoy miércoles 30 se va a septiembre. Último día del mes de septiembre celebran su cumpleaños los niños Luis José Oñate Guerra, Alex David Amaro Amaya. Y mañana jueves 1 de octubre celebra también su cumpleaños Natalie Daniela Cárdenas Brito. Reciben felicitaciones, que Dios derrame infinitas bendiciones sobre ellos, su familia y amigos. También le desean lo mismo Nérida Fría.

Bueno, para quien sí no pasamos de moda como periodista, gracias a Dios, para mucha gente que me quiere, como dice José María, allá Ana Cecilia para rato. Mañana jueves 1 de octubre realizaremos la gran convocatoria 2025 del voluntariado corporativo Juntos Cambiamos Vida. Un evento que contará con la participación de nuestro presidente, el doctor Edgar Alfonso, y representante de las empresas contratistas vinculadas al territorio por su relación con Cerrejón. A las 7:00 tengo que estar lista porque me recoge un vehículo. Voy para el Hotel Guayaguajira a este importante evento del Cerrejón. Nos encantaría contar con tu presencia en calidad de periodista. Estaremos realizando el traslado a partir de las 8 a.m. El evento incluirá un almuerzo en el Hotel Guayaguajira. Mañana nos vamos de Guayaguajira.

Vean qué sorpresa me da mi muchachito, el Turco Gil con Leo Dan. Oiga, cantó todos los ritmos. Habidos y por haber este excelente cantante y artista que ya nos dejó, pero que dejó un legado muy grande. Ahí está cantando con el Turco Gil en el acordeón.

Bueno, papel y lápiz, los muchachitos y las muchachitas que me escuchan a esta hora. ¿Qué es eso del fenómeno del Niño, fenómeno climático que alerta sobre nuestra interdependencia? Cuando se habla del fenómeno del Niño, mis muchachitos y muchachitas, suele pensarse en impactos como calor, sequía, incendios, pero su alcance es mucho más amplio. El niño que no es un recién nacido, que no es un ser humano, es una manifestación de la variabilidad climática del Océano Pacífico tropical, que altera la temperatura del mar, la circulación atmosférica, las lluvias y, en consecuencia, la vida en los diversos territorios en su conjunto. Desde el Plan Nacional de Gestión ante el Fenómeno del Niño, el Gobierno Nacional ha explicado que se trata de un patrón climático natural asociado al calentamiento de las aguas superficiales del Pacífico, que suele repetirse cada 2 o 7 años y durar entre 9 y 12 meses en Colombia. Su manifestación es variable, puede traducirse en disminución de lluvias, aumento de temperaturas, sequías e incendios forestales, pero también en algunos casos en lluvias intensas o eventos extremos, dependiendo de las características de cada territorio. El fenómeno del Niño.

Según el análisis que hacen los entendidos en la materia, en América Latina, incluida Colombia, advierte que este fenómeno puede generar pérdidas en la agricultura y en la pesca, afectando en infraestructuras, alteraciones en la disponibilidad de agua, riesgos para la salud pública. En Colombia, estos impactos se traducen en desabastecimiento hídrico, presión sobre los sistemas productivos y mayores vulnerabilidades en los territorios. Cuando falta agua, amable oyente, muchachito que me escuchas, se ajusta la producción. Cuando se ajusta la producción, cambia el acceso a los alimentos. Cuando aumentan las temperaturas, se resiente la salud. Cuando el fuego avanza, se afecta el bosque, los animales también, las condiciones de vida de las personas. Los datos recientes confirman que esta realidad ya se siente en los territorios, incluidos el nuestro.

Pero, ¿cómo nos preparamos para mitigar los impactos de este fenómeno del Niño? Tiene hasta nombre bonito, miren, el fenómeno del Niño. Si el fenómeno del Niño evidencia nuestra interdependencia, también deja claro que las respuestas deben ser colectivas y diferenciadas. No todos los sectores, óigase bien, enfrentan los mismos riesgos, pero todo tiene un papel en la prevención, mitigación, como se recoge en todas las informaciones ante el fenómeno del Niño desarrollada por Más Bosques, que reúnen recomendaciones prácticas para comunidades, sectores productivos, instituciones y en línea con los lineamientos del Plan Nacional de Gestión, anticiparse y actuar de manera articulada para reducir esos fuertes impactos del fenómeno del Niño. Volvamos a la música bonita con Leodán, ya continuamos.

Bueno, a nuestro oyente José Luis Mejía Cantillo lamentamos comunicarle que no han traído su cédula de ciudadanía. Quien la haya encontrado, por favor, tráigala a la AAA. Hay magnífica gratificación. José Luis Mejía Cantillo, se le extravió su cédula. ¿Cómo preocupa eso? Está indocumentado y eso no puede ser así. Quien la haya encontrado, por favor, tráigala. Tráigala a la AAA.

0: Oído, oído, importante, importante. Acaba de traer un señor muy responsable, un sanjuanero de esos de altos quilates, a la AAA, la tarjeta del Banco de Bogotá de Freddy Gil. Puede pasar a recogerla, se la encontraron en el cajero del Banco Bogotá. El señor Freddy Gil puede pasar a reclamar su tarjeta aquí en la AAA. Es de Visa, debe tener dinerito.
1: Esa pared. Esa pared que nos separa siempre debe caer.
0: Esa pared que nos separa hay que derrumbarla, pero con ternura, con amor, con abrazos, con besos. La salud mental está afectando mucho a las personas, a los jóvenes incluso. Muchas preocupaciones, poco sueño, hay que relajarse. Hay que relajarse. La mejor medicina para el estrés es relajarse, pensar positivamente que habrá un mañana ensoñador. Pensar en cosas bonitas, pensar en cosas lindas de nuestra familia, de nuestros hijos. Una actitud mental positiva, amables oyentes, es la mejor medicina. No es que voy al médico para que me mande un relajante, para que me ponga a dormir. No, no, no, no, no, no. La mejor medicina está en ti mismo, en tu mente. No te preocupes que ya me estoy poniendo viejo, que ya me estoy poniendo vieja, que tengo papadas, que me voy a hacer una cirugía, que me voy a poner unos cables y unos cauchos que me estiren los ojos para que no se me vean las líneas de expresión, que me voy a cortar la papada. No, no, no. Hay que aceptarse como somos. La actitud mental positiva, amables oyentes, es aquello que marca la diferencia a la hora de disfrutar de las oportunidades que nos da la vida. Y es que hay personas que sin saberlo se centran siempre en lo malo, sin darse cuenta de que el tiempo que pasan lamentándose es algo con lo que se autosabotean su vida, se dañan su tranquilidad. No piensen en la vejez. Yo no sé ni cuántos años tengo. Yo tengo 15, entraba en 16. 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
0: Sí, señores, el programa de la excelencia en radio, como dicen mis oyentes. Tengo una nota aquí interesantísima que me llena de orgullo de felicidad conocer de estos apuntes que publica un arquitecto de mi corazón, excelente profesional, secretario de planeación, que hasta lo plagiaron cuando fue secretario de planeación a nivel departamental en un departamento del interior del país, se copiaron el plan de desarrollo que él había ayudado a elaborar al gobernador de ese entonces, al papichulo, al doctor González. Con criterios arquitectónicos y tratamiento de espacio público urbano, venimos trabajando desde la Secretaría de Planeación con un grupo de arquitectos para intervenir la deteriorada avenida de la Callecita, donde crecí, donde me enamoré, donde conseguí a mi media naranja, o avenida Padilla de San Juan, el barrio donde nací, dice él, para convertirlo en un parque lineal o caminadero peatonal. Es el momento de la Callecita. Enrique Camilo Urbina Suárez Cubita está de acuerdo total con esta iniciativa. ¡Qué bien! Pero ojalá cuando la conviertan en lo que sueña nuestro secretario de Planeación y nuestro alcalde, no la vayan a convertir en otra zona rosa. ¡Ay, Dios mío! Quedó tan bonita esa avenida Manuel Antonio Dávila y hoy, ¡ay, ay, ay, ay, ay! El dolor de cabeza de muchos, la mayoría se han mudado de ahí. Oiga, ¿y qué día recorrí la Plaza Bolívar, que está lindísima? Bueno, no me da miedo decirlo, pero mucha gente se está trasladando, bueno, será porque está bonita, a tomarse sus traguitos allí. Claro que no escuché música de alto parlante. Y los vendedores estacionarios que van a llevarle dulces a los niños, por favor, cuiden ese patrimonio cultural. Nada de ir a manchar el piso de aceite, a embarrarlo todo, a dañar el parque con los ventorrillos. Hay una, parece que una discoteca, pero muy, ¿cómo diríamos nosotros? El sonido no se escucha afuera. No sé porque no he llegado a entrar, pero la música no se escucha afuera. Pero sí se llena a reventar la Plaza Bolívar. Miren que son engorrosas las comparaciones, pero el parque en Valledupar, donde se hacía antes el festival Alfonso López, ahora lo convirtieron en un centro hermosísimo para caminar, para eventos muy exclusivos. Es que ni los vehículos pasan por allí. Eso está hermosísimo. Ojalá que así quede la Callecita. Ojalá que así se sigan conservando nuestros parques. Ok, los jóvenes a veces cuando ya cierran en la zona rosa o cuando no quieren ir a la zona rosa porque hay mucha gente y se vayan a formar peleas, se van para los parques. Pero mucho cuidado con deteriorar lo que hermosamente tenemos en nuestro bello San Juan, un municipio que enamora.

José Luis Mejía Cantillo agradece quien se haya encontrado su cédula de ciudadanía. Por favor, traerla a los estudios de la AAA. Habrá gratificación. Usted no hace nada con eso, pero no la bote. Tráigala para que su dueño la recupere.

Oye, lo manita, súbele el volumen a ese parlante en Bogotá. Es cierto que el mundo está lejos de ser lugar perfecto, amables oyentes, pero hay mucho en el que debe ser arreglado, pero eso no significa que sea imposible ser feliz con lo que hay, con lo que tenemos, con lo que eres, con lo que cuentas. Está claro que para sentirse bien es muy importante tener acceso a ciertos recursos básicos, pero también es verdad que teniendo las mismas cosas, hay grandes diferencias en el modo en el que las personas aprecian lo bueno que les ocurre. Una parte de la felicidad, amable oyente, tiene que ver con las necesidades

Para ir cerrando ya el ciclo de nuestra emisión en el día de hoy, no confundas pesimismo con realismo, amable oyente. En los momentos en los que nos sentimos mal, tendemos a verlo todo desde un punto de vista pesimista. En estos momentos es muy frecuente creer que todo lo que nos haga sentir bien es un engaño y que la realidad está caracterizada por el dolor y el malestar. No es así. Claramente, este pesimismo es un sesgo, una manera de deformar la interpretación de lo que nos ocurre. Es por eso que no hay que caer en la trampa de creer que la felicidad es una ilusión. Orienta tu pensamiento hacia objetivos concretos. Si trazamos planes realistas cuyos resultados pueden ser valorados a corto plazo, tendremos la posibilidad de alegrarnos con frecuencia. Este tema, Dios mediante, si Dios nos da la linda oportunidad, lo vamos a continuar el próximo viernes, Dios mediante.

Finalizamos con este mensaje, 1:52 p.m. Me quedan 3 minutitos. El sector ambiental en el fenómeno del Niño, hay que prevenir incendios y proteger la biodiversidad. Las altas temperaturas, la reducción de lluvias aumentan el riesgo de incendios forestales. Por ello, las acciones se centran en la prevención, evitar quemas, fortalecer el monitoreo, proteger áreas estratégicas, restaurar ecosistemas, cuidar la fauna silvestre. También implica no intervenirla, reportar riesgo y proteger sus hábitos. Y usted, cuidar su salud, anticiparse a los riesgos climáticos, el aumento de temperatura y la escasez de agua. Hay que consumir mucha agua durante el día. No espere que le dé sed para tomar agua. Tome agua, consuma agua, porque las fuertes temperaturas le están haciendo mucho daño al organismo. Puede incrementar enfermedades asociadas al calor, la deshidratación, la calidad del agua. Las acciones incluyen fortalecer la vigilancia en la salud, garantizar acceso a agua segura, promover prácticas de autocuidado, el sector energético, gestionar la demanda de escenarios de menor disponibilidad hídrica en contexto donde la generación depende del agua. El Niño puede afectar la disponibilidad energética. El fenómeno del Niño puede afectar la disponibilidad energética. Por eso se promueve el uso eficiente de la energía, la diversificación de fuentes y la planificación para evitar desabastecimiento.

Amiguito que me escuchas, ya puedes responderle a tu maestra si te pregunta qué es eso del fenómeno del niño. Yo le escuché a Ana Cecilia. No es un niño que llora y patalea, no. Para anticiparse, responder y recuperarse frente a los impactos del fenómeno del niño, hay que esperar a que llegue la emergencia. No, hay que actuar para prepararnos con información confiable, decisiones coordinadas y ajustes en nuestra vida cotidiana. Bueno, nos vamos. Chau, chau, amables oyentes. Nos hablamos el viernes, si Dios lo quiere. Aquí estaremos. El Miss Miguel Cugia Junior, conductor estrella. Mis oyentes incontables, los llevo en mi corazón. La triple A.

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6: Hola, muy buenas tardes. Bienvenidos a las noticias de entretenimiento del momento en Sendera Noticias y Decibeles.net, la plataforma musical de momento más grande de Colombia. La música colombiana vuelve a ser protagonista internacional. Maluma acompañará a Shakira en uno de sus conciertos en Madrid, como parte de la residencia que la barranquillera realizará en España. El encuentro entre los dos artistas colombianos está programado para el próximo 9 de octubre. La expectativa crece entre los seguidores, especialmente porque podrían interpretar juntos algunas de sus colaboraciones, entre ellas Chantaje y Clandestino. Shakira se encuentra actualmente en la recta final de su residencia en Madrid, donde ya ha compartido escenarios con figuras como Alejandro Sanz, Laura Pausini y Manuel Turizo. Ahora la presencia de Maluma suma una nueva sorpresa para el público español y para los fanáticos de la música colombiana. Jorge Barón recibió este miércoles una importante condecoración por su trayectoria y sus aportes al entretenimiento nacional. El reconocido presentador y productor recibió la Orden Civil al Mérito del Consejo de Bogotá en un acto que destacó su extensa trayectoria en la televisión y su aporte a la cultura y al entretenimiento del país. Jorge Barón es una de las figuras más reconocidas de la televisión colombiana y durante décadas ha estado frente a programas y espacios musicales que han llevado a artistas nacionales e internacionales a millones de hogares. El reconocimiento se suma a una carrera que ha marcado varias generaciones de televidentes. Gina Calderón prepara su llegada a la televisión internacional, pues ahora hará parte de un nuevo formato de Telemundo llamado Juego de Villanos. La creadora de contenido colombiana integrará un elenco de 18 figuras que participarán en un nuevo programa de competencia, en el que los participantes buscarán quedarse con un millonario premio. La producción reunirá diferentes personalidades y podrá dar prueba sus estrategias, convivencia y capacidad para competir. Con esta participación, Gina Calderón amplía su presencia en el entretenimiento internacional y llevará su particular estilo a una producción de Telemundo. Estas fueron las noticias musicales del momento en Sendera Noticias y Decibeles.net.
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0: Son las 2 de la tarde, 10 minutos, 2 y 10 minutos. Señoras y señores oyentes de la 97.2, un cordial saludo para todos. Aquí estamos con ustedes para presentarles la franja de opinión de la tarde en la AAA, la 97.2. Todas las tardes aquí estamos con ustedes sagradamente para entregarles las noticias, los comentarios, las informaciones y sobre todo la participación de la comunidad, que es lo más importante. Primera plana. Hoy me acompaña Elmis Cujia Junior en la parte técnica, la asesoría de Andrés Felipe Daza Daza en la producción, coordinación, edición, la dirección periodística Hamilton Daza Gutiérrez. Aquí están. 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
0: Atención que la violencia sigue azotando a la capital del departamento del Cesar. Todos los días, 2 y 3 personas pierden la vida de forma violenta en la capital de este departamento, la capital mundial del vallenato, Valledupar. Ayer en horas de la tarde ocurrió el último homicidio de las últimas 12 horas. En el barrio Los Fundadores de Valledupar, un hombre que caminaba por la vía y luego dialogaba con otras personas fue acribillado a tiros por 2 sujetos que se movilizaban en una motocicleta. Son 94 las víctimas que hasta este momento se registran en lo transcurrido del 2026 en Valledupar. Personero de San Juan de Cesar, Billy Daza Brito, mediante un extenso requerimiento, le pidió a la empresa Aire información y garantías del debido proceso en los procedimientos de revisión, retiro, cambio o reemplazo de equipos de medición en el municipio de San Juan de Cesar. Aire tiene una campaña de cambiar medidores a tutiplén en todos los sectores y a veces hasta sin la presencia del usuario está haciendo el cambio de estos aparatos. Un delincuente que fingió ser cliente perpetró ayer a eso de las 2:30 de la tarde un taquillazo en la sucursal de Bancolombia en Fonseca. Aproximadamente 90 a 94 millones de pesos se llevó este sujeto que era esperado por un compinche a las afueras del banco en una motocicleta. Como William José Sahaú Herrera, de 32 años de edad y natural de Fonseca, fue identificado el hombre encontrado muerto ayer en una trocha entre los municipios de Villanueva y Urumita. A esta hora, en la morgue de medicina legal de San Juan de Cesar, terminan de practicar la necropsia para ser entregado a sus familiares. Una tremenda contaminación y malos olores está generando el derramamiento de aguas servidas a través de un manjol destapado ubicado en la esquina de la calle del Embudo con la carrera 2, barrio Felisaria, antes de llegar al sector de las clínicas. El agua baja rauda hacia varias cuadras que llega casi hasta la calle del Carmen de San Juan de Cesar. Se hace el llamado a Veolia para que de inmediato intervenga este manjol y no siga contaminando a todo este sector del municipio de San Juan de Cesar. La alcaldía de Barrancas lideró el tercer Consejo de Política Social, donde participaron los líderes de esta comunidad. El barrio San Francisco de San Juan de Cesar ya tiene listos los preparativos para los actos religiosos de las fiestas patronales del barrio de el San Francisco de Asís. 4 de octubre en el barrio San Francisco ya están listos los actos religiosos del domingo. En Urumita, en el tema político, en Urumita hay una chorrera de precandidatos cuando faltan más de un año, 13 meses, para que se abra el telón de las elecciones en Colombia, elecciones territoriales. Padres de familia del Calle DAC de Oro solicitan al contratista de la obra de pavimentación de la avenida 15 que llega hasta el estadio Enrique Brito que rellene el sector de la entrada a la institución debido a que las aguas están allí, se estancan allí y están causando un grave problema a los padres de familia, a los estudiantes y a la institución que con el aguacero caído no podía entrar nadie por la cantidad de lodo. Delegados de Sintra San Juan participan en un Congreso Nacional de Servidores Públicos a nivel nacional. La Sociedad de Autores y Compositores de Colombia, SAICO, ratificó su apoyo al próximo Festival de Compositores de San Juan de Cesar que se realizará en el mes de diciembre. La Guajira presenta proyectos de infraestructura al gobierno nacional. La iniciativa estuvo a cargo del gobernador del departamento, Jairo Aguilar de Luque. ¿Qué hay detrás de la revocatoria de la visa de la senadora Marta Peralta para ir a los Estados Unidos? Peleas con un fiscal activo también harían parte de las denuncias con el rector de la Universidad de La Guajira, Carlos Robles Julio. Policía recupera una camioneta de propiedad de la alcaldía de Maicao que había sido robada cuando era reparada en un taller de este municipio fronterizo. El gobierno de Abelardo de la Espriella continúa golpeando a las estructuras del ELN en el sur del departamento del Cesar. Dos 18 minutos. Todas estas noticias serán desarrolladas en breve en el curso de primera plana.
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0: 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La familia Rangel Gutiérrez invita a familiares y amigos a acompañarlos en la celebración eucarística del primer aniversario del eterno descanso de la joven Zolaidis Rangel Gutiérrez. 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Por la asistencia, quedaremos eternamente agradecidos. 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
0: A las 4 de la tarde, en la parroquia San Juan Bautista, será la Eucaristía y posteriormente el sepelio de nuestro vecino Rafael Alfonso Morón Carrascal. Mucha gente acompañando anoche al velorio, y seguramente mucho más gente estará en pocos momentos en el acompañamiento de el sepelio de Rafa Morón. Nosotros pudimos confirmar con medicina legal que un solo impacto de arma de fuego le cegó la vida a Rafa. Un impacto que entró por el rostro, por la cara, por la frente, con orificio de salida en el occipital, en la parte de atrás. Fue suficiente para que instantáneamente casi perdiera la vida Rafa Morón. Pase en su tumba. Repito, los estamos invitando al sepelio. 4 de la tarde, Iglesia San Juan Bautista, la Eucaristía y posteriormente el sepelio en el cementerio de San Juan del Cesar. Aquí están las noticias. Mucha atención, que el personero de San Juan del Cesar emitió una solicitud a la empresa Aire. Esta solicitud tiene que ver el extenso requerimiento que le pide a la empresa Aire información y garantías del debido proceso en procedimientos de revisión, retiro, reemplazo y cambio de equipos de medición en el municipio de San Juan del Cesar. Como es un documento extenso, largo, me voy a permitir leer algunos apartes de esta solicitud que el personero de San Juan de Cesar, Billy Daza Brito, le remite a la empresa Aire para que no siga azotando y de manera unilateral y casi que imponiendo su voluntad a la comunidad sanjuanera, a veces hasta sin que el usuario se encuentre en su residencia, le cambian el medidor. O si la persona de pronto argumenta algo para el cambio de medidor, también le ponen el medidor en el poste de la energía. El documento, un documento de 2 páginas que envió el personero municipal, dice, entre otras partes, dice: la personería municipal de San Juan de Cesar ha recibido y ha conocido situaciones en las cuales se manifiesta que funcionarios o contratistas de Aire SASP realizan visitas a inmuebles para efectuar revisiones, retiro, cambio o sustitución de medidores de energía eléctrica, sin que, según lo manifestado por algunos usuarios, exista información previa suficiente sobre el objeto y el alcance de la diligencia, permitiendo al usuario ejercer de manera efectiva su derecho durante la actuación. De manera particular, se han planteado inquietudes relacionadas con la realización de procedimientos en los que el usuario manifiesta no haber sido informado oportunamente, no haber tenido la posibilidad de contar con el acompañamiento técnico de su confianza y, en determinados casos, haber conocido posteriormente que la actuación se encontraba relacionada con una supuesta anomalía, irregularidad o inconsistencia en el equipo de medida. Al respecto, resulta necesario precisar que la Personería Municipal de San Juan de Cestar no pretende obstaculizar las actividades técnicas operativas de mantenimiento o control de legalmente correspondan a la empresa prestadora, ni desconoce las facultades que la normatividad vigente pueda otorgarle para inspeccionar, mantener, retirar o sustituir el equipo de medida. No obstante, tales actuaciones deben desarrollarse dentro del marco constitucional, legal, contractual y regulatorio aplicable, garantizando los derechos de los usuarios y particularmente el debido proceso al derecho de defensa y contradicción, la información y la posibilidad de controvertir oportunamente las conclusiones técnicas que puedan producir efectos sobre la facturación o generar responsabilidad al usuario. En consecuencia, esta personería considera necesario conocer con precisión el procedimiento aplicado por Aire. Por lo anterior, requerimos a la empresa Aire lo siguiente. Primero, ¿cuál es el fundamento jurídico, regulatorio y contractual que la empresa tiene para el retiro, sustitución o cambio de un equipo de medición en un inmueble sin previo aviso y sin razón alguna de anomalías detectadas en el equipo de medida? Segundo, ¿cuál es el procedimiento que debe seguir el personal de Aire durante y después de realizar una visita, revisión o cambio del medidor al usuario? Además de eso, sin que haya antelación y mediante mecanismo, se informe al usuario sobre la realización de una visita cuando ésta implique el retiro o sustitución de la medida. 4. ¿En qué circunstancia puede realizarse el retiro o cambio del medidor al propietario, suscriptor u usuario? 5. ¿Cuándo la actuación tenga como finalidad verificar una presunta anomalía, irregularidad o manipulación del equipo de medida? ¿Qué procedimiento se aplica para garantizar al usuario el conocimiento de los hechos y el ejercicio de su derecho a la defensa y contradicción? 6. ¿Puede el usuario solicitar la presencia de un técnico particular o de una persona de su confianza durante la realización de la revisión? En caso afirmativo, indique a esta personería el procedimiento para hacerlo. En caso negativo, indique expresamente el procedimiento o el fundamento jurídico que sustenta dicha restricción. Bueno, son una serie de puntos allí que la personería le solicita a la empresa Aire para este procedimiento que de manera sistemática se viene adelantando en San Juan de Cesar con el tema del cambio o la sustitución de medidores en cada una de las residencias del municipio de San Juan del Cesar. Atentamente, Billy Daza Brito, personero municipal de San Juan del Cesar. Seguimos con más noticias. Valledupar. La tarde de ayer se tiñó de sangre en Valledupar. Se registró un ataque sicarial que dejó una persona muerta. El hecho se registró en la transversal 21, diagonal 18, barrio Los Fundadores, hasta donde llegaron sujetos en motocicleta para su objetivo. Según informaron algunos moradores del sector, la víctima fue sorprendida por dos sujetos armados cuando se encontraba en la vía pública. Este, al parecer, estaba con otras personas y, aunque intentó escapar del ataque, recibió varios disparos que le causaron la muerte en el lugar de los hechos. La persona que disparó viajaba como parrillero, quien luego de cometer el crimen escapó del lugar junto a su compinche. La víctima fue identificada como Andrés Camilo Aarón, conocido como el Gordo Aarón, quien laboraba como conductor de bus departamental, presuntamente residía en el barrio Las Manuelitas de Valledupar. Uniformados de la policía arribaron al sitio para acordonar la escena del crimen. Asimismo, la Unidad Básica de Investigación Criminal SIJIN asumieron el caso para ejecutar la inspección técnica del cadáver y trasladarlo hasta Medicina Legal. Las autoridades recolectaron evidencia y testimonio de la zona con el fin de establecer los móviles del hecho y dar con el paradero de los responsables. Con este hecho, suman 94 los homicidios registrados en la capital del departamento del Cesar en lo transcurrido del año 2026.

0: 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Identifican a la persona encontrada sin vida en el día de ayer en horas de la mañana entre los municipios de Villanueva y Urumita. Como William José Sajaú Herrera, de 32 años de edad, fue identificado el hombre cuyo cuerpo fue encontrado en una trocha que comunica a los municipios de Villanueva con Urumita. William José Sajaú, de 32 años de edad, Al parecer presentaba varios impactos de arma de fuego. Tenía un jean azul, tenía una camiseta de color negro y unos interiores de color rojo. El hallazgo se produjo cuando transeúntes advirtieron la presencia del cadáver en una zona enmontada llena de maleza. Dieron aviso a la fuerza pública, que inmediatamente se dirigió hasta el lugar. Según fuentes conocidas, William estaba residiendo últimamente en el barrio Pompilio Daza de Villanueva. Era hijo de Lole Sajau, conocido en el municipio de Fonseca. Policía Nacional hizo las labores de investigación, practicaron la inspección y levantamiento del cuerpo y lo trajeron ayer hasta la morgue de medicina legal en San Juan de César, donde en el día de hoy, en horas de la mañana, se iniciaban las labores de necropsia por parte del médico legista, que tiene una doble tarea. Practica necropsia en el municipio de Fonseca y en el municipio de San Juan. Esto porque Medicina Legal, el Instituto Nacional de Ciencias Forenses, no ha autorizado un médico legista para San Juan de César, y el de Fonseca le toca prestar servicio cuando se le atiborran cadáveres aquí o cuando hay en Fonseca. Entonces le toca prestar los servicios en los dos municipios, a que los familiares también esperen 2 o 3 días, que terminen un lado y después venga el otro. Ya es hora de que Medicina Legal a nivel nacional nombre la propia planta de personal para el municipio de San Juan de César, porque entre otras cosas, esa es una carga que la viene asumiendo el alcalde municipal con recursos de la alcaldía, Enrique Camilo Urbina, quien cumplió también una de sus promesas de poner a funcionar la morgue y acomodé el lugar. Lo hizo, lo cumplió, pero también que representa un sacrificio presupuestal para el municipio de San Juan de César. Esos dineros pudieran utilizarse para otras cosas mejores, porque Medicina Legal no ha nombrado personal de nómina como estaba hace años en San Juan de César. 2:45, vamos a una pausa y luego volvemos.
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1: Son las 2 de la tarde, 50 minutos, 2:50. 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

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Bueno, me están diciendo aquí que ese manjol que está ubicado en la calle 2, la carrera 2, Manzanares, Felisaria, calle del Embudo, más exactamente en toda la esquina, y tiene una semana de estar derramando agua. Tanta gente que hay de Veolia por todas las calles, carreras y avenidas de San Juan de Cesar, las cuadrillas de Veolia, y ninguno de los trabajadores de Veolia ha visto lo que está ocurriendo allí. Se derrama cantidad de agua. La fotografía que me enviaron, el manjol está destapado. Allí sale la cantidad de agua, va bajando por toda la carrera segunda. Ahí hacia abajo pasa por la esquina de la casa del doctor, del médico Casimiro Daza Cuello, hacia abajo y está llegando casi aquí a la calle del Carmen. Por toda la carrera, aguas putrefactas, aguas hediondas que perjudican a los habitantes y todo el vehículo que pasa por allí, por este lugar. También las llantas se le contaminan, se ponen hediondos los vehículos, en fin. Señores de Veolia, por favor, mande una cuadrilla, mande a Ajibe y a su combo para que, por favor, tape el manjol ese que está ubicado allí, que está causando un grave problema. De la Junta, me están diciendo lo siguiente. Voy a ver aquí el texto que dicen de la Junta. Dice Hamilton, en la Junta

0: Vivimos de la junta. Hace 12 días el río bajó agua y aún la comunidad de la junta sigue comprando el agua porque la directiva no ha sido capaz de poner a funcionar el acueducto. El presidente de la acción comunal es doble presidente y no le puede decir nada porque su respuesta es que él no tiene nada que ver con el agua. Y se le dice que renuncie y no ha sido posible para que le aclamamos a Dios y los gobiernos de turno. ¿Qué hacemos entonces? Está enredado el mensaje, pero entiendo que el que tiene a su cargo el acueducto es uno y la Junta de Acción Comunal, que es John Acosta, es otro. Y el uno no tiene que ver nada con el otro. El de la Junta de Acción Comunal hace su labor como Junta de Acción Comunal y el otro, el del acueducto, es el que le toca la cuestión del acueducto. Edinson Urrutia, desde Veracruz, también nos está escribiendo y nos está mandando un mensaje porque ayer fue entregado el acueducto de Veracruz. Debe haber agua por todas partes en Veracruz porque inicialmente me dijeron y yo trataba de ir a comprobarlo, pero no he podido ir por el estado que la vía la están terminando, ya están echando la capa asfáltica de la ruta del folclore. Y el acueducto ya fue entregado en el día de ayer y ya debe haber sido puesto en servicio. Aquí voy a arriesgarme a ver en directo qué dice Edinson Urrutia.
1: Buenas tardes, señor Hamilton. Mire, estos fueron los compromisos que hizo el alcalde ayer de tarde cuando estuvo acá entregando la obra del acueducto, yo.
0: Bueno, aquí me manda una foto del alcalde municipal. Vamos a ver si son las 2:58. Escuchemos a ver nuestro querido alcalde.
2: Malestar y un compromiso porque dicen que es salobre. Pero yo estamos estudiando la manera. Hice compromiso con Chamorro, hice compromiso con Jay para que podamos.
0: Bueno, ese era el alcalde. Entró una llamada ahí que me interrumpió. El alcalde hizo unos compromisos porque resulta que, al parecer, el agua del acueducto en Veracruz sale un poquito salobre. Pero yo entiendo que ese acueducto también tiene una planta de tratamiento.

0: Me pasó aquí para unos compromisos que hizo el alcalde, pero ya no tengo tiempo, ya será para mañana. El alcalde estuvo allí en la entrega del acueducto, que ya disfruta Veracruz y se quitó esa pena del acueducto para Veracruz, que ya lo pusieron en funcionamiento. Nos quedan varias noticias aquí, entre ellas el presidente de la República acaba de anunciar golpeado con contundencia las estructuras del ELN en el Cesar. En Pelaya y Pailitas, operaciones conjuntas del Ejército y la Policía y la Fiscalía permitieron capturar 7 integrantes de la red de apoyo al ELN al frente Camilo Torres Restrepo. Seguimos golpeando las redes del ELN, dijo el presidente de la República al destacar el resultado de la operación que permitió la captura de alias Camilo y alias Sebastián. Mañana continuamos con más información y otros temas en Primera Plana. Gracias a todos por la sintonía. Que Dios les bendiga.
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2: Son las 3 en punto.
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0: Son las 3:33.
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2: Son las 3 y 59 minutos. 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
12: El Ejército Nacional respondió a la denuncia presentada por la Junta de Acción Comunal de la vereda Guaduales Nueva Esperanza, en la Macarena, departamento del Meta, por la muerte de Luis Carlos Mojica Guzmán y los señalamientos sobre presuntas actuaciones contra la población civil. La institución aseguró que en la fecha no se reportaron operaciones militares en la vereda Guaduales, Nueva Esperanza, del municipio de La Macarena, en el Meta. De acuerdo con el ejército, la operación se desarrolló en la vereda Itilla, municipio de Calamar, Guaviare, contra el grupo armado organizado residual, estructura John Linares del bloque Jorge Suárez Briceño, facción Calarcá. Sobre la identidad del hombre muerto, el ejército señaló que Luis Carlos Mojica Guzmán, conocido dentro de la organización como alias Rafael, hacía parte del anillo de seguridad de alias Rogelio Benavides, señalado cabecilla de esta estructura. La institución agregó que durante la acción fue incautado material de guerra. La institución reiteró que el cumplimiento de su misión se mantiene en apego al derecho internacional humanitario y al derecho internacional de los derechos humanos.
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0: Son las 4 y 31 minutos. 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

0: Son las 6 en punto. La triple A te da la hora.
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3: En el marco del ciclo de webinars de la línea Fortalecimiento de Capacidades que ofrece el programa CREA Digital 2026, el jueves 1 de octubre a las 11 de la mañana, se llevará a cabo la jornada virtual titulada Crear en Producción, Experiencias y Oportunidades en Animación, Videojuegos y Narrativas Expandidas. La actividad tiene como objetivo ofrecer a creadores, productores y emprendedores herramientas estratégicas para consolidar alianzas transnacionales e impulsar la proyección internacional de sus contenidos. La coproducción se ha consolidado como un mecanismo clave para el crecimiento de las industrias creativas digitales al permitir la suma de capacidades operativas, el acceso a fuentes de financiamiento complementarias y el posicionamiento en nuevos mercados. Sin embargo, la articulación de proyectos entre equipos de distintos países implica desafíos técnicos, legales y narrativos que requieren una planificación rigurosa. La sesión contará con la participación de destacados líderes del sector, quienes presentarán casos reales y aprendizajes prácticos.
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8: Puertas, ¿qué? Ven, hombre, acompáñame a aplaudir. ¿Estoy? Ah, ok, pensé que te habías dormido.